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7: Este es el panorama de noticias de Radio Costa Paraná. El pronóstico del tiempo indica para las próximas horas una alerta naranja. Todo Entre Ríos se encuentra bajo alerta por tormenta, según el Servicio Meteorológico Nacional. La advertencia es de nivel amarillo y naranja, con diferencia por zonas donde se espera que sean más severas las tormentas. El alerta por tormenta se espera para hoy. A partir de las primeras horas de la noche se extenderá con fuerza para hoy, horas de la madrugada y durante parte del sábado. Se prevén mejoras recién en la tarde de mañana. Estos son los títulos más importantes de esta edición de noticias. Día de la Pachamama este sábado en el Thompson. Proyectan nuevamente gratis la película La Emboscada. 5 detenidos por diversos hechos en Paraná. ATE Entre Ríos se suma al paro nacional y movilización contra el ajuste. Tras explotar un compresor en una gomería de Paraná, profesionales piden controles de recipientes sometidos a presión. AGMER adhiere al paro nacional. Lanzan los juegos de la ciudad para personas mayores. La municipalidad fortalece el trabajo de cooperativas y mutuales. Llaman a cuidar los contenedores para fortalecer la limpieza de la ciudad. Este sábado, vecinos de Altos del Paracao elegirán el nombre de las calles de su barrio. Abrieron la convocatoria para propuestas de los talleres culturales del Museo Puerto de la Memoria. Refuerzan la plantación de árboles nativos en Paraná. Prisión domiciliaria por intento de femicidio. En el orden provincial se dio a conocer el cronograma de pagos en la provincia. Frigerio se reunió con los gremios para analizar la crisis de la granja Tres Arroyos. En el orden nacional, lunes, paro nacional docente. Milei explicó los cambios que impulsa en el Banco Central. Cierran la garganta del diablo. En deportes, Boca pasó octavos de la Sudamericana. Este sábado, Patronato enfrenta a Quilmes. En el orden internacional, policía española, marroquí y francesa refuerzan fronteras tras cruce de miles de migrantes a Ceuta.
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7: Desarrollamos las informaciones en este Panorama de Noticias de Radio Costa Paraná. Día de la Pachamama, este sábado, la celebración del Día de la Pachamama en el Balneario Thompson de Paraná se realiza este sábado 1 de agosto a las 14 horas. El evento es organizado por el Comité de Cuenca Popular de Paraná e incluye un gran fuego a la orilla del agua, rondas de palabra y ofrendas a la Madre Tierra. Horacio Enríquez, ambientalista, daba detalles de la celebración.
8: En este momento, volviendo de las playas de nuestro balneario municipal, de, como dicen en los barrios, de junto al río, preparándonos justamente para mañana hacer una celebración, celebrar el día de nuestra madre tierra, ¿no? Como dicen los pueblos originarios, la Pachamama. Pero bueno, para nosotros es muy importante, vos lo sabés. Mira, básicamente es no dejar pasar esta fecha, este 1 de agosto, bueno, para juntarnos, para reencontrarnos. Vos sabés que el movimiento socioambiental entrerriano y también de Santa Fe y de toda la cuenca hace un par de años viene muy movilizado por todo este proceso, este modelo de reprivatización de los ríos, de los rigi, de los super rigi, de los cambios de lógica para avanzar sobre los glaciares y los periglaciares. Y bueno, es una fecha importante. Nosotros venimos construyendo un espacio que es un Comité Popular de Cuenca, donde abrevan organizaciones no solamente socioambientales, sino gente de las facultades, las universidades, por supuesto, los pueblos originarios, básicamente el pueblo charrúa, el mocoví, que vienen participando en distintas actividades que se vienen haciendo desde la remada hasta la fecha. La remada que se llamó la campaña Remar Contracorriente por el agua, la vida y la soberanía, y que se llegó el domingo 16 de marzo del 25, digamos, que fue la primera. Este año también se volvió a remar por el Paraná y sus humedales, se hizo una travesía y ese colectivo sigue, más allá de que la licitación se haya concretado y se haya vuelto a entregar el manejo, ¿no? El control de alguna manera del balizamiento, el dragado de nuestro nuestro río y de toda la cuenca a una empresa extranjera, la lucha para nosotros continúa. De hecho, está a una semana de un nuevo avance sobre nuestra soberanía, sobre nuestros territorios, sobre nuestros bienes naturales, ¿no?
7: Hoy proyectan nuevamente gratis la película La Emboscada. La película La Emboscada, una producción filmada íntegramente en Entre Ríos, volverá a proyectarse hoy a las 22:30 en una función especial. La cita será en Cine Las Tipas, con entrada libre y gratuita. 5 detenidos por diversos hechos en Paraná. 5 personas fueron detenidas durante la madrugada de este viernes en Paraná en el marco de 2 procedimientos policiales vinculados a distintos hechos de robo. Uno de los procedimientos tuvo lugar en el barrio Macarone, donde se había recibido una denuncia por el daño y apertura de un auto estacionado sobre calle Victoria, entre Subiría y Misiones. En un segundo hecho, un hombre y una mujer fueron detenidos luego de ser señalados como los autores de un robo en un local comercial en calles Gutiérrez y Montiel, donde rompieron la vidriera. ATE Entre Ríos se suma al paro nacional y movilización contra el ajuste. El gremio estatal confirmó su adhesión a la medida de fuerza prevista para el lunes 3 de agosto ante la grave situación que atraviesan los y las trabajadoras como consecuencia del ajuste impulsado por el gobierno. Además, ATE ya definió que se sumará a la jornada nacional de lucha con paro y movilización el 7 de agosto. Tras explotar un compresor en una gomería de Paraná, profesionales piden controles de recipientes sometidos a presión. Desde el Colegio de Profesionales Especialistas piden avanzar con una ley que cree un sistema integral de registración, inspección y control de calderas y recipientes sometidos a presión. Hugo Lust, del Colegio de Especialistas, decía en el programa Malos Perdedores.
9: El tema, nosotros ya hace años venimos trabajando, ya en el año 2022 presentamos un proyecto de ley ante las autoridades de gobierno para justamente se ponga esto como una normativa vigente, como de un proyecto de ley. Esto abarca todos los recipientes que son justamente que trabaja con algún elemento que esté contenido a presión. Vos hablabas recién de compresores. El compresor no explota, lo que explota es el depósito del aire comprimido, que es lo que pasó justamente esta semana en esa gomería. Y vos fíjate que por la onda expansiva que genera, esta persona afortunadamente solamente recibió lesiones en las piernas, pero lo podría haber matado tranquilamente, viste, por la onda expansiva que tiene. Y otro elementos que también son que presentan mayor riesgo todavía son el tema de las calderas, porque las calderas trabajan con vapor y sobre eso se sigue aumentando la presión. Eso se hace justamente para aprovechar la energía mecánica que genera la presión, pero si el recipiente no está controlado, no se verifica periódicamente que esté en condiciones, y bueno, termina pasando esto, ¿cierto? Que después hay que lamentar todo esto daño, y que ojalá no tengamos que lamentar la pérdida de vida humana, ¿viste? Porque estamos todo expuesto a eso.
7: AGMER adhiere al paro nacional. AGMER adhiere al paro docente convocado por CETERA para este próximo lunes 3 de agosto en el marco del plan de lucha resuelto por la entidad nacional. Será el segundo paro en menos de una semana luego de la huelga del miércoles en rechazo al proyecto de ley de reforma previsional. Lanzan los Juegos de la Ciudad para personas mayores. La propuesta impulsada por la municipalidad será desde el 3 de agosto hasta el 8 de septiembre. Busca promover la actividad física, la recreación, la expresión artística y el encuentro social entre los adultos mayores de la ciudad. Se presentó la grilla completa de disciplinas y sedes. El objetivo principal es generar espacios de goce, salud, creatividad y socialización para quienes transitan esta etapa de la vida. La municipalidad fortalece el trabajo de cooperativas y mutuales. A través del programa de asistencia técnica y regularización para cooperativas y mutuales, el municipio brinda soporte constante a las tareas legales y administrativas de organizaciones, dando impulso al cooperativismo en la ciudad y mantenerse sólidas en el tiempo. Sobre el tema daba detalles Oscar Bustamante, del área de producción de la municipalidad, quien también evaluó los resultados de la feria de invierno.
10: Tenemos un programa recientemente lanzado de la gestión de la intendenta Rosario Romero, dirigido a lo que son cooperativas y mutuales, que es el programa de asistencia técnica para la regularización de cooperativas y mutuales. Ese programa nos brinda un paraguas a partir del cual se despliegan distintas acciones, una de las cuales va a comenzar en el día de hoy. Es algo que estamos organizando junto con CADER, junto con la Fundación Fe Cooperativa y con la Facultad de Trabajo Social de la UNER, que va a ser un ciclo de 3 encuentros dirigido tanto a quienes ya tienen cooperativas y mutuales como como al público en general, donde vamos a estar abordando distintos aspectos, ¿no? Lo que tiene que ver con el modelo de negocio y la determinación de costos, cuestiones financieras, cuestiones de determinación de mercado, cuestiones institucionales, el rol del asociado de la cooperativa y cómo se lleva adelante una cooperativa, y este ciclo de tres encuentros. Así que transmití esta invitación, por supuesto, siguiendo con la primera parte, lo que fue la feria de invierno, que fue una feria muy importante, es la feria más larga y más extensa de lo que es el calendario de ferias itinerantes que tenemos desde el municipio. Estuvimos 23 días nada menos de feria en lo que es la costanera. Fue primero del 3 al 20 y después, por un pedido de los privados, de los emprendedores, artesanos, gastronómicos, se extendió una semana más, determinando 23 días de trabajo allí, en este espacio privilegiado que tenemos en la ciudad, que es la costanera, ¿no? A la vera del río, al costado de la barranca. Y el movimiento lo estuvimos midiendo, como solemos hacer siempre, a través de encuestas con los protagonistas. Bueno, más de 250 emprendedores, artesanos, anticuarios que estuvieron en las primeras dos semanas, y gastronómicos, con unas ventas declaradas, y hablamos solo de venta directa, de más de 600 millones de pesos, 602 millones de pesos.
7: Llaman a cuidar los contenedores para fortalecer la limpieza de la ciudad. El municipio recuerda la importancia de hacer un uso responsable de los contenedores de residuos y de disponer correctamente los desechos en el marco de la preparación ante la temporada de lluvia y el fenómeno del Niño. Evitar el vandalismo y el descarte inadecuado de residuos resulta fundamental para preservar el sistema de recolección y contribuir al correcto funcionamiento de los desagües pluviales. Vecinos de Altos del Paracao elegirán el nombre de las calles de su barrio. Será este sábado 1 de agosto. Se llevará adelante la tercera y última instancia del programa municipal Elegí el Nombre, una propuesta participativa impulsada por la Municipalidad de Paraná para que los propios vecinos definan el nombre de las calles de su barrio. La jornada se realizará de 10:30 a 12:30 en la plaza ubicada sobre Telémaco Susini, entre calles C1853 y C1751, en los barrios Altos del Paracao 1 y 2. Abrieron la convocatoria para propuestas de los talleres culturales del Museo Puerto de la Memoria. La Municipalidad de Paraná abrió la convocatoria para presentar propuestas de talleres culturales que se desarrollarán en el Museo Puerto de la Memoria. Las inscripciones estarán abiertas hasta el viernes 7 de agosto inclusive. La Municipalidad no cobrará canon ni alquiler por el uso del espacio. Cada responsable podrá establecer una cuota accesible para las y los asistentes destinada a cubrir materiales o su dedicación. Las personas interesadas deberán enviar su proyecto al correo museopuertodelamemoria@gmail.com. Refuerzan la plantación de árboles nativos en Paraná. La Escuela Soler recibió varios ejemplares. La iniciativa fue en el marco del Plan de Arbolado Urbano Plantamos Futuro, impulsado por la Municipalidad. Participaron alumnos y personal del vivero municipal. Los árboles cumplen una función importante durante grandes precipitaciones al frenar el impacto del agua con sus hojas, absorber el líquido con sus raíces y estabilizar la tierra. En coincidencia con el Día del Árbol Entrerriano, celebrado el 28 de julio, se plantaron especies de aromito, entre otros árboles, un árbol en peligro de extinción propio de la costa del río Paraná. Emanuel Maín, ingeniero de la Unidad Ejecutora Municipal en el área de la Dirección de Asesoría Ambiental, explicaba la importancia de la acción.
11: Bueno, en el marco de lo que es la campaña del plan de arbolado que se está llevando a cabo desde el municipio, vamos haciendo el relevamiento de diferentes instituciones y organizaciones de la comunidad en donde nos solicitan intervención.
12: Y a partir de ahí coordinamos las plantaciones y bueno, así se dio el poder venir acá a plantar unos arbolitos a la Escuela Soler. En esta oportunidad vamos a plantar 6 árboles, algunos en la parte interior del establecimiento y otros en la parte pública, digamos. Fundamentalmente es poner en valor, ¿no?, lo que significa el plantado, el arbolado para lo que es el cuidado del ambiente, la generación de sombra. El componente que nosotros tratamos de trabajar mucho, árboles nativos de la zona que sean representativos de nuestro lugar y que son los que mejor se adaptan, ¿no? Y en esta oportunidad poder, digamos, aportar a la educación de los chicos de lo que significa la importancia de poner árboles en el suelo, ¿no?
13: Estamos acompañando desde el vivero municipal con lo que es proveer todo lo que es árboles y también arbustos y plantas ornamentales. Acá, porque el 28 de julio fue el día del árbol entrerriano, trajimos un aromito, un Bachelia caben, trajimos un árbol que es de la costa, que es de acá, de nuestra zona, que es la babuina forticata, que es la pezuña vaca, que es de flores blancas, esa es nativa, y una Rupechia laxiflora, que es un viraró. Entonces vamos tratando de trabajar con árboles que reemplazarían y sostendrían nuestro ambiente a través de la producción que nosotros estamos haciendo.
14: Es importante para los chicos, aparte de acá tenemos mucha arboleda y es muy importante que ellos aprendan cómo cuidarlos. Acá tenemos árboles añejos, árboles que se nos han caído, entonces es una buena oportunidad para reponer esos árboles que se cayeron. Le va a dar empuje también para aprender y para que ellos lo puedan hacer en sus casas. ¿Y para qué nos sirven, para qué no son tan útiles los árboles?
7: Prisión domiciliaria por intento de femicidio. El juez de garantía Jorge Sueldo remitió a juicio la causa contra Carlos Gabriel Gaspós, acusado de haber intentado asesinar a su expareja en octubre del 2025. Además, el magistrado aceptó el planteo de la defensa y le otorgó la prisión domiciliaria al detenido. El santafesino de 50 años está imputado por el intento de femicidio de quien era su pareja en la ciudad de Paraná. Tras el hecho, estuvo prófugo durante 6 días hasta su arresto, momento desde el cual cumplía prisión preventiva en la unidad penal número 1. En el orden provincial se dio a conocer el cronograma de pagos de la provincia. El gobierno de Entre Ríos dio a conocer el cronograma de pagos de los haberes correspondientes al mes de julio para agentes activos y pasivos de la administración pública provincial. El lunes 3 de agosto cobran haberes hasta 980 mil pesos, se acreditan este día sábado. El martes desde 980.001 hasta 1.280.000 y así sucesivamente hasta el último día, el lunes 10, haberes superiores a 2.380.001 se acredita el sábado 8 de agosto. Frigerio se reunió con los gremios para analizar la crisis de la granja Tres Arroyos. El gobernador Rogelio Frigerio recibió ayer a representantes de los gremios que nuclean a los trabajadores de granja Tres Arroyos en un encuentro destinado a analizar los avances en la búsqueda de una solución al conflicto que atraviesa la empresa. Hablaron Rubén Lafuente, Carlos Molinares, Edgardo Mayer y Daniel Leo.
15: Lo que está sucediendo con granja Tres Arroyos a nivel nacional, no solamente en Entre Ríos, pero hoy fuimos recibidos por el gobernador, donde le hemos explicado lo que nosotros estamos viendo de la situación de granja y pretendemos y hacemos voto para que se pueda llegar a tener alguna conclusión razonable, que desde el gobierno provincial se logre alguna apoyatura, alguna gestión, cosa que el gobernador está haciendo, hablando con distintos organismos.
16: De las 4 organizaciones gremiales que interfieren en este conflicto de esta empresa, hemos sido recepcionados por el gobernador y, bueno, atendido. Él se ha puesto a disposición para la búsqueda de un salvataje a la empresa, para que se reactive.
17: Y entre todos, la parte política, entre todos los gremios, tratar de buscar inversores. Porque acá lo que se necesita es que se inyecte dinero para que se reactive esta actividad que a nivel nacional anda muy bien. Actividad que tiene un futuro, sobre todo se están abriendo mercados.
18: Y agradecer al gobernador por habernos recibido y poder analizar la situación muy compleja que tiene esta planta. Los 4 gremios que estamos atravesados por esto acá hace tiempo que venimos trabajando en conjunto, y la idea también hoy fue reafirmar ese trabajo en conjunto también con la gobernación en pos de buscar alternativas para tratar de mantener la fuente de trabajo, que es lo que más nos interesa a nosotros.
7: En el orden nacional, lunes, paro nacional docente, la CETERA, Confederación de Trabajadores de la Educación de la República Argentina, convocó un paro nacional docente el próximo 3 de agosto en el marco del plan de lucha resuelto por su Congreso ante la grave situación que atraviesan los trabajadores de la educación como consecuencia del ajuste impulsado por el Gobierno Nacional. La decisión responde a la permanente negativa del Gobierno de convocar a la paritaria nacional docente. Milei explicó los cambios que impulsa en el Banco Central. El objetivo del Ejecutivo es impedir el financiamiento del déficit fiscal mediante la emisión de dinero y fortalecer la independencia del organismo monetario. La iniciativa establece que la misión exclusiva del organismo será preservar el valor de la moneda, dejando sin efecto las funciones incorporadas en la Reforma 2012, que incluía la promoción de la estabilidad financiera, el empleo y el desarrollo económico con equidad social.
19: Esta reforma no funcionará sola. Forma parte de un programa más amplio que incluye una reforma que hemos denominado grillete fiscal, una reforma del mercado de capitales y una reforma del mercado de los seguros. Se termina con la bestialidad de 5 objetivos para un instrumento. Y la misión fundamental del Banco Central vuelve a ser el de preservar el valor de la moneda. Esto es, la nueva Carta Orgánica reconoce la naturaleza monetaria y la inflación, ya que la misma es siempre y en todo lugar un fenómeno monetario generado por un exceso de oferta, ya sea porque aumenta la oferta y o baja la demanda, que conlleva una pérdida del poder adquisitivo del dinero. Es decir, todos los precios expresados en unidades monetarias suben.
7: Cierran la garganta del diablo. El Parque Nacional Iguazú cerrará el próximo 3 de agosto el acceso al circuito Garganta del Diablo, el más visitado de las cataratas del Iguazú, como medida preventiva ante la crecida histórica del río Iguazú. La medida se adoptó luego de analizar informes técnicos e hidrológicos que anticipan un escenario de crecidas importantes para septiembre y octubre, asociado a la posible llegada del fenómeno climático conocido como El Niño. En deportes, Boca pasó octavos de la Sudamericana. Por penales, Boca ganó 4-3 a O'Higgins de Chile, tras perder 1-0 en los 90 minutos. El triunfo en la Bombonera le permitió al Xeneize llegar a los penales. Ahora será rival de Recoleta de Paraguay en los octavos de final. Nacional, este sábado Patronato enfrenta a Quilmes. El Club Atlético Patronato dio a conocer el esquema para la venta y precio de las entradas para el partido que disputará este sábado a partir de las 15:30 en el Estadio Presbítero Bartolomé Grela frente a Quilmes, en el marco de la fecha 23 del Campeonato de la Primera Nacional. El árbitro será Lucas Comesaña. Tal como sucedió en los últimos partidos, la dirigencia confirmó que los socios habilitados podrán ingresar presentando la cuota del mes de julio al día. Fútbol, el entrerriano Xeneize se sumó al Tottenham tras el Mundial 2026. Luego de participar en el Mundial 2026 con la selección argentina de fútbol y de pasar unos días en su Concordia natal, el defensor Marco Xeneize finalmente se sumó al Tottenham de Inglaterra. En el orden internacional, policía española, marroquí y francesa refuerzan fronteras tras el cruce de miles de migrantes a Ceuta. La policía estima que al menos entre 40 y 60 mil migrantes han cruzado la frontera entre el enclave español de Ceuta y Marruecos en los últimos días. Han sido tantos que no podemos contarlos, dijo una fuente policial que habló de una afluencia muy grande, aunque menor que la del día anterior. En total, cerca de 30 personas han fallecido intentando alcanzar el enclave español, añadió. Alerta meteorológica. El Servicio Meteorológico Nacional emitió una alerta por tormentas para 12 departamentos de Entre Ríos. Anticipan tormentas, lluvias intensas de entre 30 y 50 milímetros, ráfagas fuertes, caída de granizo e intensa actividad eléctrica. Los departamentos alcanzados por el alerta son Diamante, La Paz, Nuevo Ya, Paraná y Villaguay para la noche de hoy, y Colón, Gualeguaychú, Islas Tal, Uruguay, Gualeguay y Victoria para la madrugada del sábado. Estas fueron las noticias del panorama de Radio Costa Paraná. Por la atención de todos ustedes, muchísimas gracias. Que tengan un excelente fin de semana y muy buenas noches.
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se puede decir que Roberto Firpo fue un artífice de su propio destino. Desarrolló los más distintos oficios sin perder de vista que su afición era la música. Trabajó en una fundición, fue fichador de esquilas en el sur, fue apuntador en el puerto de Ingeniero Guay y hasta pintor de carteles. Todo hasta que en 1906 logró reunir los 200 pesos que era lo que valía un piano. A pesar de los consejos de que era más fácil y barato comprar una guitarra. Desde allí comenzó a sacar tangos a pura oreja nomás, hasta que se convenció que debía estudiar música y dio con el maestro Alfredo Bevilacqua. Conoce a Florencio Parravicini, que era habitué de la Melonville, donde Roberto trabajaba. En 1914, Parra estrena en el Nacional una obra que se llamó Alma de Bohemia y pide a Firpo que le haga la música.

0: tema era obviamente instrumental y fue exitoso, hasta que 10 años después se le adosó una letra que es en realidad la canción del bohemio de Felipe Sassón. Amigos, este fue mi aporte de hoy para Malos Perdedores. Nos reencontramos la semana próxima.
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0: ¿puede ser o no? Yo no entiendo nada de música. Bailo muy bien, pero no entiendo nada de música.
1: Capaz que sí, porque son sonidos diferentes al abrir y cerrar.
0: Ajá.
1: Es más complicado que tocar una piano.
0: Que si tocas bordulera, dicen que cuando agarrar una piano, dice que más.
1: Sí, es más fácil agarrar una piano. Ya,
0: ¿viste?
1: Ya una vez que empezás es mucho más llevadero.
0: Che, los felicito, qué bueno que están jovencitos y que hagan nuestra música. La verdad que a mí me pone re contento porque quiere decir que nuestro chamamé va a seguir. ¿Hacen chamamé únicamente o hacen algunas? No se va a morir. Exacto. ¿Hacen chamamé o hacen polka y esas cosas también? No.
2: No, ahora hacemos.
3: Y cumbia chamamé. Mayormente.
0: La campera, lo que se está moviendo ahora, que se mueve mucho, hay un montón de referentes, los Mansos, los Benedetti están haciendo. Ajá, sí. Corcho González, hay un montón de gente de acá de esta zona también que está haciendo.
1: Está faltando el güirista hoy.
2: No está faltando el glosista, hoy andaba de viaje y andaba no pudo cansado venir. Para venir.
0: ¿Y cómo no me dijeron que iban a tocar y yo les hacía de glosista? No, tocar no sin tocar nada, pero hablar hablo.
2: No hay problema mientras.
0: Che, ¿quieren compartir un tema con nosotros o no?
2: Dale,
0: ¿puede ser? Si quieren, obviamente, no hay obligación, ¿eh? Después me pasan el alias y le...

0: Pero muy bueno, muy lindo. Parejito tocan, che. Escuchen,
1: demasiado.
0: ¿Tienen algún músico, algún grupo que digan, me gusta Tarragorro, me gusta? ¿Tienen algún? No.
2: ¿Algún referente?
3: El referente. Algún referente.
4: Yo siempre de chico escuché Lo Majestuoso, todo eso. Siempre de chico lo escuché. Y bueno, y ahora, más o menos, qué sé yo, Los Raiceritos, todo eso.
2: Villaguay, Los Raiceritos.
0: ¿Qué te parece Lo Majestuoso?
4: Villaguay, sí.
0: Sin Aníbal, ¿qué te parece Lo Majestuoso?
4: Cambian,
0: ¿cierto? A mí me pasó eso. Yo era fanático de Lo Majestuoso. Y bueno. Y sí, y la pucha, ¿viste?
4: Es lo mismo.
0: Ellos marcaron lo que ustedes están haciendo, el chamamé campero, lo marcaron, fueron muy criticados Los Majestuosos del chamamé porque hacían temas de Leonardo Fabio, temas, ¿sabían eso? Sobre todo en Paraná, obviamente, los cultores del folclore.
1: Fueron muy criticados, sí, pero sí, les terminó gustando, sí, después la gente.
0: Claro, y llegó a ser masivo, vos llevabas a Los Majestuosos en una peña y llenaba, yo me acuerdo, ayudaron mucho a una gente de Colonia ahí, a una familia, y porque tenían un problema de enfermedad, ¿viste? Iban a tocar, sí, gratis. Pero, ajá, sí.
4: Pero hasta ahora siguen llenando.
0: Sí, sí, sí, sí, sí. Yo no los he visto, me lo perdí, no pude ir, pero él estuvo con ellos, él baila también folclore, y dice que andan muy bien. Ajá. Tiene una voz muy característica, es como Los Palmeras, sí, y Cacho Deica, comparándolo con la cumbia, pero no, me parece que...
1: Escuchaba la voz de Aníbal y ya enseguida caía que era Lo Majestuoso.
0: Y la pucha.
2: Sí. Y el 12 están en Viale. El 12 van a estar en Viale, en la Peña del Bagual, allí.
1: Ajá, el 12, sí, sí, sí.
2: Junto a otros artistas.
0: Che, ¿están tocando mucho?
1: Y,
0: ¿o poco?
4: Depende.
0: ¿O salen, salen en eventos?
4: Sí, salen.
0: Salen, salen. ¿Les demanda mucho? ¿Te ensayan mucho? ¿Le demanda mucho?
1: Sí,
0: ¿ustedes estudian? Vos, me imagino que todos, sí, sí, estudian. ¿Y ustedes trabajan?
4: Sí, yo trabajo.
1: Yo estudio todavía.
0: ¿Usted en qué trabaja?
4: En el campo.

0: ¿Usted es Ismael?
1: No,
0: Nicolás. Nicolás. ¿En el campo trabaja?
1: En el campo, sí.
0: ¿Ahí en Viale? ¿Cerca de Viale?
1: No, no, allá en Raíces.
0: ¿En Raíces? Ajá. Ah, ¿vivís en Raíces todavía?
1: Vivo en Raíces.
0: Ah, sí. Yo pensé que ya te habías mudado a Viale. No, no, no. Ah, qué grande. ¿Y te quedas lejos para ir a ensayar? ¿O no?
1: Y 50.
0: Tirón. ¿Usted también trabaja, me dijo?
2: No, no, yo estudio, no.
0: ¿Qué está estudiando?
2: Y por ahí sí trabajo.
0: Claro, ¿quiénes son jovencitos?
2: Yo voy a la escuela todavía.
0: Claro, secundario. Aquel tiene cara de viejo, Andrés. ¿Andrés, trabaja usted?
3: De a rato.
0: ¿De a rato?
3: ¿No hay alguna changa?
0: Está bien, está muy bien. ¿Cómo está Viale? ¿Se mueve o no?
2: Ahora está tranquilo. Sí.
0: ¿Está tranquilo, no?
1: Están durmiendo.
0: Están durmiendo.
3: Tranquilo.
0: Pero en general el tema del laburo y eso, ¿hay o no? O más o menos, ¿cómo lo ven ustedes?
3: Podría haber más.
0: Sí. Es una ciudad muy, muy, ha crecido mucho. Andan bien, me parece que el gobierno, dentro de todo, anda bastante bien. Lo que he visto, por lo menos yo. ¿Más o menos? No, más o menos. Ahí está, vamos.
3: No, sé, no tengo idea política.
2: Él es músico, lo más.
1: Él está en Viale y vive en Viale.
4: No lo haga entrar en ese terreno, Luchi.
0: No, no, pero me parece que yo lo veo de afuera, ¿viste? Pero me parece que yo voy a trabajo, en el trabajo voy a Viale a visitar unos clientes siempre. Tengo unas amigas.
5: ¿Y el tema de ensayos? Porque yo los escucho y parece que, tipo, no sé, dos o tres veces por semana se juntan. ¿Cómo van con eso?
2: Por ahí cuando tenemos alguna actuación así, nos juntamos dos días o un día y ya.
3: Bueno, y somos medio en cine igual.
4: Anoche estaban de ensayo.
2: Anoche sí.
0: Ah, yo subí un video que estaba re lindo, ajá. Me parece que toman algo, comen algo también con me parece, por lo que vi, ¿o no?
4: Si no, no sería ensayo, sino
0: comer. Anoche estaba especial, ¿no es cierto? Anoche estaba especial, sí. Estaba calcado. Sí, calorcito. Teníamos caña con ruda, pero se la tomó toda la chica esa que está ahí. Se tomó toda sin
2: quedó
0: nada.
2: Estaba la caña con ruda.
0: Hay que tomar para sacarse las penas, ¿no? Sí. La
5: Miguel nos dejó sin caña con ruda.
4: No, ustedes habían tomado antes, ¿no?
0: No. ¿Quieren compartirnos otro tema? Si quieren, pueden decir que no. Después me pasa el alien. ¿Cómo se llama usted, caballero?
6: Ángel.
0: Ángel. ¿Ángel es el papá de alguno? De Axel. El papá de Axel. Ángel, gracias por traerlo y por acompañarlo. Que es tan importante que lo acompañen a los gurises.
2: Para que lo baile la gente en las casas.
0: Ahí va.

0: Ahí va, muy lindo, che.
1: Lástima que nos falta glosita, porque si no, se arma más lindo.
0: Se arma, se pone más lindo.
2: Completo,
0: sí, sí, la verdad que sí. Sí.
3: Me están haciendo muy feliz.
0: Ella es de Federal. ¿Han ido a Federal?
1: Fiesta de chamamé.
2: Sí, una vez fui.
0: ¿Fuiste? Ajá. ¿Y no piensan ir con el grupo? ¿A probar? ¿Viste que podés?
4: A la bailanta.
3: Anótense para la bailanta.
5: Ay, re lindo. Se llena de gente,
0: sí.
3: Y ahí queda revelación y después los vemos en el escenario mayor.
0: ¿Por qué no?
1: Ya suben a bailar también.
0: Llegaron unos chicos del litoral, los del litoral, tuvieron eran jovencitos igual que ustedes y anduvieron bien, sonaron lindos, ganaron, creo, ¿no? Estaba Lema Velázquez, estaba también.
4: ¿El año pasado o el anterior? No me acuerdo.
0: El anterior, ganaron. Así que pueden presentarse, suenan re lindos. Sí. Pueden ir. Es más, nosotros fuimos con el Lema una vez, lo subimos.
4: Velázquez subió también.
0: Lo subimos sin...
4: los empujones.
0: ¿Y se subió? Sí, se armó, pero no estaba en la grilla ni nada.
3: Además, siempre hay alguien que conoce a alguien que puede también ahí mover un poco la grilla, así que ustedes, vamos.
0: Pero sí, se puede, porque no, es Federal, es una... Me parece que en la zona nuestra lo más visible que hay con respecto al chamamé es Federal, ¿no? Mucha gente va así, muchos gurises, el último año nosotros vamos todos los años, muchos gurises. Mucha gurizada había. En la última noche, ¿te acordás? Estaba lleno. Había más gurises que
4: viejos. Además, chiquitos los
1: de la corriente. Tocando instrumentos. Todo siempre.
0: Sí, sí. Y el público también es una gurizada terrible. Sí. Está re lindo Federal. La verdad que está re lindo.
5: El camping que está al lado se llena también de...
0: Se pone re lindo y te pone a tocar, sí.
5: Una guitarra, algo.
0: Y compartí un asado, sí.
2: Se sentaron 10.
0: Pero está bueno la onda. Me parece que también para ustedes, me parece lindo o importante. ¿Quieren seguir con la música? Sí, quieren seguir con el grupo, sí. ¿Quieren tocar en escenarios grandes o no?
2: Sí, si se puede.
0: Si se puede, claro, sí, pero hay que buscarse el lugar, porque no. ¿Hace cuánto que empezaron con el grupo?
2: Y hace poco, a principio de año más o menos.
0: Ah, hace poquito. Ah, mirá vos. No, andan re lindo, suenan re bien, Luis, la verdad que los felicito mucho.
1: Arrancamos porque, bueno, nos decían, y otra que tuve una pequeña fama, porque un primero de enero en Viales hizo una fiesta y a él y a Andrés y a Mateo no lo conocíamos. Y bueno, después del after, ellos cruzaron la guitarra en casa y bueno.
2: Iban en bici. Y nosotros recién volvíamos de la joda.
5: ¿Qué hora eran?
0: Tiene una cara de vago. El Nicolás tiene una cara de vago y lo mata, ¿viste?
2: Éramos como las 6, las 7 por ahí.
0: Ah.
5: Se escuchaban una guitarra en una casa y bueno, empezamos a rimar a ver si nos dejaban pasar. Nos
2: invitaban. Mirábamos la esquinita y ellos pasaban en bici y miraban así. Y después pasaban para atrás y miraban así.
4: 18 veces pasaban.
2: Sí, y se cruzaban con la guitarrita y le corrieron.
0: Vengan, sí, dijeron en el momento.
2: Que lo inviten.
0: Claro.
1: Y así fue. Y bueno, así fue. Y ahí nomás trajo acordeón a André y estuvimos hasta las 11. Y ahí subimos historia y eso. Y nos pidió meme entrerriano. Y bueno, de ahí lo vio el 11 de Paraná y ya también nos subieron. Y así que.
5: Resulta que éramos vecinos nomás,
1: así que
0: faltaba conocerse nomás.
5: Estaba a dos cuadras nomás.
0: ¿De qué parte de Viales son ustedes? ¿De qué zona? Ubícame no por las calles, sino por algún lugar. Por la estación de servicio. ¿La qué?
5: La Granjita, ¿la conocés?
0: No.
5: Cerca del hospital.
0: Ajá.
1: Ah, por ahí.
5: Ahí al ladito, ¿no?
2: Estamos todos medio juntos.
0: Ha crecido mucho Viales. Está muy linda.
1: Demasiado.
0: Sí, ha crecido mucho.
3: Gurises, bueno. Estaban diciendo lo de, bueno, meme entrerriano y todo. ¿Cómo, tienen redes sociales como grupo o por ahora solo los de ustedes? ¿Cómo es el tema encontrarlos?
1: Tenemos una cuenta de Resonar y el resonar.chamamecero.
0: Ahí lo buscan en Instagram.
1: Subimos ensayos.

0: eran los piojos y el...
1: Yo la sigo pegando cuando hacemos peña, pero no pasa nada, ¿viste?
2: Pero muy poca.
1: Sí, no, sí, no, yo no, lo sigo haciendo, pero porque soy viejo también y él maneja las redes, bueno, ella ni hablar, pero yo no agarro una ni... ¿Viste? Cuando no entro y salgo, no, lo único que es hacer, entro y salgo, no publico nada, no meto la pata. Che, ¿quieren grabar? ¿Han grabado? ¿Tienen intención de grabar?
0: Y estamos con ganas de grabar, pero todavía no hemos grabado nada.
1: Tiene un costo alto para la grabación, me parece, todavía. Sigue teniendo esta... No sé si estudio acá, hay un Calle Miguel David, había uno, y en Diamante, el Estudio Río.
0: Ajá, pero el Estudio Río está bueno.
1: El del Turco Cadura, ajá, es bueno ese, pero sí, yo sé que tiene un costo todavía. Y hoy las redes te permiten también vos grabar un video y hacerlo...
3: Medio viral. Conocer por eso
1: también. Casero y que salga lindo y...
4: Sí, más o menos lo que estaban contando los chicos.
1: Claro, sí, por eso, pero sí, las redes traccionan un montón.
5: Hagan vivos en TikTok. Entonces les empieza a redituar.
2: Eso lo hacemos.
5: La gente puede entrar al vivo y eso es lo que te reditúa después.
0: Por ahí se nos unen 100 personas, 150 en TikTok. Pero todavía no tenemos cuenta en TikTok. Ahora hacemos nosotras propias.
1: ¿TikTok qué?
5: Otra red social.
1: No tengo TikTok yo.
5: No, TikTok no tenés, Gordi.
1: Che, vamos, voy a decirlo porque me voy a olvidar que la china, una Valentina Fernández, una chiquita que toca el acordeón, que de Sauce Montreux, está haciendo una rifa para grabar. Así que les paso, si puedo, no sé cómo sacar eso. Ahí está, ahí salió, ahí volvió. El número de teléfono es 343-4580-747. Hace una rifa de 3.000 pesos, un premio hasta el sexto. Me interesó la bandeja de asado y el pack de cerveza. Así que le vamos a comprar capaz unos numeritos a la china para darle una manito que quiere grabar un disco.
4: Ya que estoy, le mando saludo a Leo, al segundo acordeón de Corcho González que estábamos hablando recién, que nos está escuchando. Saludo para Leo y para Sole.
1: El Corcho González. Che, hacemos otra temita y bueno, ya en ratito nos tenemos que despedir, lamentablemente, porque nos van a echar de la radio. Aunque se durmieron, allá están dormidos, vamos a seguir un rato más, me parece. ¿Hacemos otro tema? ¿Quieren? Si quieren, obviamente. Lo que quieran hacer, ¿eh?

0: muy, pero muy lindo, muy prolijo son. Chicos, nos quedamos con el tiempo corto porque, bueno, tenemos un espacio en la radio y nos echan en un ratito. Quería agradecerle, sí, Miguel.
1: Agradecer justamente a Tito Ledesma, de Por Tu Culpa Chamamé, que fue el nexo con los chicos para que estén hoy acá. Así que
0: un abrazo saludo, grande.
1: Un abrazo grande.
0: Para Tito. Y bueno, y para contrataciones, ¿cómo es la forma más fácil? Por Instagram sería el resonar.chamamecero.
2: Sí, el punto está con dos puntos.
0: Hacen fiesta.
2: El.resonar.chamamecero.
0: El.resonar.chamamecero. Ahí va. Sí, si nos da un tema más y cerramos con ello. Hacen cumpleaños de 15, todo, fiestas privadas, sí. Divorcios, todo, sí, completito.
3: Antes del tema, por las dudas, les cuento que acá ya nuestro especialista en redes ya lo subió a Radio Costa Paraná el video, así que ya también la gente, muchas toda gracias. Nuestra audiencia muchas de gracias. La semana los va a empezar a seguir seguro, así que...
2: Gracias.
0: ¿Quieren mandar saludos a alguien? Bueno, muchísimas gracias a don Alcántara.
3: Sí, muchísimas gracias por traerlos.
0: Muchísimas gracias.
2: Y bueno, yo mandar un saludo a mis viejos, que siempre son los que me están apoyando ahí, uh-huh. Y mis amigos.
0: Y bueno, ¿cómo se llama tu padre?
2: Mi padre, Alcides González.
0: Ajá.
2: Y mi madre, Josefina Ojeda.
0: Josefina Ojeda.
2: Que seguro me está escuchando.
0: ¿Usted, caballero?
4: Yo a mi mamá, a todos los que siempre me están acompañando y apoyando en esto, a amigos y a quien quiera.
5: Yo un saludo a toda a mi familia y a toda mi gente de Crucecita Set.
6: Vamos, amigos.
7: Yo a mis padres también, que siempre me ayudan en todo, y a mis amigos.
0: Muy bien,
4: mi hermano, que seguramente me debe estar viendo trabajando.
0: Está muy bien. Muchísimas gracias, chicos. En serio, por tener la deferencia. Las puertas de este programa están siempre abiertas para cuando quieran venir a promocionar algo, a contarnos algo, organizan un evento. Hablan con Miguel, enseguida se comunican y estamos a su disposición para lo que sea. Y seguramente vamos a llevarle alguna peñita que tengamos ahora.
1: Ya estuvimos hablando con Axel.
4: Sí, hablado, sí.
0: Ya vamos a meter alguna peñita, me parece. Andan muy lindo. Cerramos con los chicos de Resonar Chamamecero de Viale. Muchísimas gracias, Miguel, por todo.
1: Gracias a vos,
0: Carolina.
3: Nos vemos el sábado.
0: Garbarino, Jeremías, nos vemos el sábado en la peña.
3: Gracias,
0: muchísimas
3: gente.
0: Gracias por todo. Cerramos con Resonar Chamamecero, el tema que ustedes quieran. Muchas gracias, gente.
4: Les pido a la gente para nada que no se enamore con el canto de Nico.

0: Vamos arriba. Bueno, muchísimas gracias, chicos. Resonar Chamamecero, el Resonar Chamamecero de Viale. Nos vamos hasta el próximo carnaval.
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0: Hola, hola, muy buen mediodía. ¿Cómo les va? Acá estamos arrancando a la Perinola en Radio Costa Paraná, la 88.1. Y estamos hasta la hora 14 acompañándolos en este día que, bueno, recién se limpió un poquito, salió, se asomó el sol. Estuvimos ahí aprovechándolo. Ahora las nubes nuevamente lo está tapando. Pronóstico de lluvia, por supuesto. Así que, bueno, acá estamos, ¿eh? Nosotros, de todas maneras, firme como rulo de estatua, estamos aquí arrancando este programa hasta la hora 14, acompañándolos aquí en Radio Costa Paraná, la radio de la ciudad. Ya las saludo a mis compañeras y les digo feliz día de la Pachamama, tomate un trago con ruda, caña con ruda. Caro, ¿cómo estás?
1: Buen mediodía para todos. Hola, la audiencia de la 88.1. ¿Cómo andás, Fabito?
0: Bien, ¿cómo estás vos?
1: Hola, Garba. Hola, Jere. Ellos ya me vieron hoy tempranito, pobres. Tienen pesadillas conmigo ya.
0: Sí, pobre.
1: Presentémosla a la reina, por favor.
0: Sí, sí, por supuesto. Por supuesto que la vamos a saludar también. Una mezcla. Claro, vos ya trajiste lo para compartir. Trajimos caña con ruda, bizcochito, mate. Todo eso es lo que tenemos para compartir durante estas horas del programa. ¿Cómo estás, Daniela Moreira?
2: Muy bien. Buen sábado. Feliz inicio de agosto. Feliz día de la Pachamama. Y bueno, nos está haciendo sus bendiciones en este día. Así que estamos plenos, radiantes. Venía manejando hacia aquí, hacia la radio, y de repente se abrió el sol un ratito para iluminar mi llegada acá. Y siempre digo que cuando uno se inspira y saluda a la Pacha, todo va fluyendo. Y de hecho ya hice yo la ceremonia, ya estuve tempranito, pero traje para
0: la
2: compartirles,
0: ceremonia.
2: Por supuesto.
0: ¿La ceremonia sería, aparte de los tres tragos, algo más?
2: Sí, es
0: a
2: más.
0: A la tierra.
2: A la tierra tenés que ahí agradecer y obviamente hacer las intenciones. Entonces, bueno, tres traguitos y lo que queda es para ella, es para
0: bien,
2: la tierra.
0: Perfecto.
2: Así que, bueno, ahí estuve haciendo la bendición, sobre todo de mi limonero, que ha sido tan fructífero este año.
0: Muy bien.
2: Que dije gracias también por estar ahí acompañando. Así que hoy el limonero a la mañana también estuvo bebiendo conmigo.
0: Bueno, muy bien.
1: Iré con mi bolsita a recolectar, ¿se puede?
0: Sí. Por supuesto.
2: Y es verdad, no les traje frutos de mi limonero. No, ya les voy a compartir porque al hacer la poda,
1: claro,
2: los limones crecieron de un tamaño. Te digo que cada limón casi que de medio kilo, ¿eh?
1: Y entiendo, ¿no?, que la cantidad que dan los cítricos, también a veces se te pasa de las manos y no podés solo consumirlo vos. Nosotros caemos a lo
2: compartir
1: de una amiga
2: a sacar limones.
0: Sí, sí,
1: hay que compartir.
0: Está limonero de todo el año y el otro que...
2: Yo tengo ese de las cuatro estaciones y entonces cuando está productivo, todo lo que viene de la tierra hay que compartir, así se multiplica.
0: Por supuesto, así es. Bien, bueno, saludamos nuevamente ahí en la sala de operación. Está el amigo José Garbarino en el día de hoy y también al Jeremías Duré, que está en la parte de producción y está con las redes sociales. Así que, ¿cómo está funcionando? Hablando de las redes sociales, le contamos a la gente que pueden vernos en costa.paraná.gov.ar.
2: Sí.
0: Lo que está funcionando esa página,
2: por
0: lo
2: favor,
0: que está funcionando el Instagram,
2: atendeme
0: el YouTube.
2: Redes.
0: Es impresionante, así que felicitamos al Jeremías Duré que está con nosotros acá.
1: Sí, además los invitamos porque está todo más simplificado, ya con un clic ingresan a las redes de la radio. Ahí mismo también pueden ingresar a las redes de cada uno de nuestros programas, como por ejemplo a la perinola.k, que es el nuestro.
2: Sí.
1: Hoy a la mañana, bueno, con los chicos de Herencia, tuvimos unos invitados, unos chicos de Viale que tocaban chamamé. Y ya en el momento, Jere estaba subiendo el video con los chicos en pleno accionar. Así que gracias.
0: Bueno, muy bien. ¿Es cierto que se tomaron ¿cómo es que se vende el vino antes que venía?
1: Dama Juana.
0: ¿Una Dama Juana?
1: Lo que sucede en Herencia Gaucha queda en Herencia Gaucha, dicen. Así que van a tener que venir a acompañarnos.
0: Comentarios del pasillo. Recién llegué, me dijeron, los de Herencia Gaucha se tomaron una Dama Juana caña con ruda.
1: Lo que sí tengo que hacerles la invitación, que la Dani es nuestra gran voz, es porque el 8 de agosto tenemos la peña que se llama Peña con Ruda, que hacemos con los chicos de Herencia Gaucha a la gorra, porque todo lo que se recaude a la gorra es para abonarle a los artistas, así que una gorra consciente, por favor. Y nuestra Dani de la Perinola es la conductora oficial.
0: Mirá.
1: Pero
0: contar un poquito más, ¿de qué se trata? ¿Qué,
1: la
0: cómo
1: peña
0: es?
1: Folclórica, por supuesto, la organizamos con los chicos de Herencia Gaucha. Y ya el año pasado, que fue la primera, Dani fue la gran voz de conducción. Bien. Y todos quedaron apasionados y enamorados de esta voz y de esta persona mágica que tengo adelante. Ajá. Así que este año es nuevamente invitada y le agradecemos mucho porque es pura predisposición lo que tiene Dani con nosotros.
2: Me han convocado y, bueno, lo que sí le dije a Hernán.
1: Y un ratito.
2: Vamos a estar ahí acompañando, obviamente, así como se los acompaña a los artistas por el chori y el vaso de gaseosa, yo ya estoy, chicos, ¿eh?
0: Sí, perdón.
1: Así, empanadas, amiga, empanadas.
2: Y las empanadas que probamos el año pasado. Ay,
0: pero ¿dónde se va a hacer?
1: En el Club San Martín.
0: Ya está confirmado.
1: Ya está confirmadísimo. Pueden entrar al Instagram de la radio del programa Herencia Gaucha, entonces ahí pueden ver la grilla de artistas, ya está todo
0: bien,
1: acomodado,
0: buenísimo.
1: Y congelado.
0: Bueno, muy
1: así
0: bien, ahí
1: gracias,
0: estamos.
1: Gracias por el espacio para también comunicarlo.
0: Por favor, mandale salud a todos los muchachos. La vez pasada me lo crucé. ¿A dónde me lo crucé?
1: No sé qué estaba haciendo él,
0: porque mirá. Porque yo dije, ¿qué hace este loco acá?
1: ¿Qué hace?
0: Estaba en la manifestación, nos cruzamos la manifestación en una de la multisectorial.
1: Claro. Sí,
0: ahí
1: sí,
0: enfrente a la Casa de Gobierno, sí, sé por qué estaba, lo digo nomás. Lo digo
1: todo para pelear.
0: ¿Viste
1: además
0: cómo
1: es una persona
0: esto?
1: Que ni le gusta pelear.
0: Claro, tal cual.
1: Compromiso
0: tal cual.
1: Social.
0: Tal cual. Bueno, gente, acá está comenzando la perinola. Estamos hasta la hora 14 con, información, noticias, notas que vamos a estar haciendo, entrevistas. Así que, bueno,
2: y al ABC, atención los emprendedores, el ABC que también traje información. Lindos tips para sumarnos a la sustentabilidad, ya que hablamos de la pacha.
0: Perfecto.
2: Y el respeto a la pacha, las tradiciones.
0: Vamos a estar hablando del tema.
2: Por supuesto. Entonces,
0: mucho.
2: Desde el bloque ABC también, para los emprendedores, ¿cómo podemos honrar o sumarnos a la protección y el cuidado de nuestro medio ambiente en cada una de nuestras acciones?
0: Bueno, muy bien, así arrancamos el programa del día de hoy. Ahora vamos a disfrutar de un buen tema musical, vamos a la tanda y así nos terminamos de preparar el mate, meterle caña con ruda adentro de la yerba, bendecir la yerba también.
2: Claro,
0: y
2: bendición.
0: Y seguimos mandándole trago. Yo ya voy como 18 tragos, no sé cuánto eran, pero yo ya voy como por el 18. Vamos a la tanda y enseguida volvemos.
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0: Bien, señores, qué hermoso, qué cuántos recuerdos, cuando han pasado 58 minutos de la hora 12, estamos aquí en Radio Costa Paraná, la
1: no
0: radio de la
1: canción.
0: Ciudad, no conoce la ciudad.
1: Tenía que decírtelo, disculpame.
0: Sí, totalmente, pero yo...
2: Se habrá bailado.
0: ¿Bailaste lento, Caro, alguna vez?
1: No, yo no llegué a la época de bailar lentos en el boliche.
0: Vos sí.
1: Y me encantaría.
2: No, boliche no. Pero sí, pero era para mi viaje de séptimo grado, cuando eran las últimas instancias que se hacían los bailecitos para juntar fondos.
0: Sí, claro. Sí, sí, sí.
2: Eso fue en Buenos Aires y era la música de Aerosmith o, también los Guns N' Roses. Era eso, lo que... Sí,
0: Arrancábamos con los brazos bien estirados acá con obvio. Garba del otro lado también vivió esa época. ¿Bailaste lento?
1: Igual, sí.
0: No, ¿qué? Ah, no, más vale que no. Entonces íbamos la mano en la cintura los hombres. Ay. Ella que te marcaba la distancia.
2: Sí, aquí, hombrito, por aunque favor.
0: Aunque esté todo bien, te marcaban como diciendo, no, me vas a la dura un poquito.
1: Sí, porque aparte capaz que había gente mirando, ¿viste?
0: No, entonces sí, no. Era, y después de a poquito, yo te quiero.
3: Debería haber una cámara bien en el centro de operaciones de acá del operador, porque lo que estaba bailando Garba y mostrando con las señas cómo se bailaba, por favor.
1: Baile.
0: Al ratito, si estaba todo bien.
1: ¿Ya abrazadito?
0: Éramos uno solo.
1: ¡Ay, qué hermoso!
0: Éramos uno solo, cantándole al oído, que no sé si era bueno o malo eso, ¿no?
1: Depende.
2: Y si había cariño,
0: porque
2: ya te escuchan
0: es
2: de
0: que
2: otra
0: si
2: manera.
0: Hay amor,
1: si vos le gustabas,
0: si hay amor,
1: está
0: todo bien. Es todo lindo.
1: Obvio.
0: Éramos chicos, adolescentes, y bailábamos. Oh.
1: Pero ahora, si te seguía marcando la distancia, era porque hasta acá llegué.
2: Hasta acá.
0: Yo tenía...
2: Si te dicen que, bueno, te estoy con mis amigas y se va y ya está.
1: O la miradita a la amiga que va y me sale.
2: Claro.
0: Yo tenía un defecto.
1: ¿Uno?
0: Que... Entre tantos,
1: contanos.
0: Que no sé las letras.
1: Ah, yo te sé todo, yo
0: entonces
1: te canto.
0: Entonces yo empezaba, yo te quiero.
1: Sarasa.
0: Claro.
1: Muy bueno.
0: Pero bueno, es así.
1: Qué anécdotas que tiene nuestro compañero.
0: Sí.
1: Qué interesante. Pero lo vamos a dejar para tu biografía no autorizada. Que parece
0: cual,
1: que vamos ahí en la N roja.
0: Sí, tal cual, tal
1: una
0: cual.
1: Serie,
0: yo tenía un defecto, cuestión. Yo tenía un defecto.
1: ¿Uno?
0: Que entre tantos,
1: contanos.
0: Que no sé las letras.
1: Ah, yo te sé todo, yo
0: entonces
1: te canto.
0: Entonces yo empezaba, yo te quiero.
1: Sarasa.
0: Claro.
1: Muy bueno.
0: Pero bueno, es así.
1: Qué anécdotas que tiene

0: Mal.
1: Por supuesto, por supuesto. Che, y cambiando de tema como los locos.
2: ¿Cómo somos? ¿Sí?
1: ¿Vieron cómo llovió?
2: Sí,
1: ¿no? Anoche es impresionadora, está el sol radiante porque...
2: Porque estamos nosotros a la radio. Como siempre.
1: Y lo que siempre hacemos, el pedido que siempre hacemos, mirá. Mirá sí. Qué pinta, mirá qué lindo que estamos ahí.
2: Estamos ahí. En stream, estamos en vivo.
1: Ahí nos
2: estamos...
1: pueden ver en YouTube, nos sí. Pueden ver en costa.paraná.gov.ar. Y lo que y volviendo al tema de la lluvia, el pedido que siempre hacemos.
2: Ajá.
1: La basura.
2: Por favor.
1: Tener mucho cuidado, mucho...
2: Circular si es de urgencia, tratar de
1: sí, y no, pero sobre todo la responsabilidad, ¿no? La responsabilidad de todos, porque... tiene que ver con nosotros, ¿no? Con cuidar, el saber y tener conocimiento de cuándo se puede tirar la basura, cuándo no, a dónde. No hacer, sí, ¿qué ibas a decir?
3: No solo la basura, frenen en las esquinas. Sí, por favor.
1: Totalmente.
3: Me levanté
1: totalmente.
3: De la mañana y no paraba de ver accidentes en la ciudad de Paraná a raíz de la lluvia.
1: Sí. Tal cual. Tal
2: evitables.
1: Cual. Claro. Les quiero... Bueno, tenemos ese momento de entrevista.
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1: Bien, y a propósito de lo que estábamos hablando, estamos en comunicación telefónica con Julián Irfiel, quien es el actual secretario de Servicios Públicos de la Municipalidad de Paraná. Juli, justamente espectacular esta comunicación con vos para hablar de estos temas, ¿no? De cómo la ciudad la hacemos entre todos y la responsabilidad que debemos asumir todos, ¿no? ¿Cómo estás? Buenos días.
5: Buenos días, un saludo para vos, para todo el equipo, y bueno, venía escuchando la previa de lo que venías comentando y comentando con el equipo. Creo que bueno, hacer un poco de un trabajo colectivo, lo que se llama conciencia ciudadana de la responsabilidad de lo que es el cuidado, ¿no? De lo que es de todo, porque bueno, hace un ratito esperábamos los últimos reportes de lo que fue la contingencia de anoche en la ciudad de Paraná, por una tormenta, más de 55 milímetros que han caído, que si bien no fue una lluvia muy muy intensa, fue intensa por cortos lapsos y eso permitió que el agua escurriera bien a la ciudad de Paraná. El trabajo de las distintas áreas municipales, en conjunto con Defensa Civil Municipal, y bueno, los equipos operativos de la Secretaría de Servicios Públicos, se logró una rápida... limpieza de los árboles caídos y también la importancia de esto de arrojar los residuos en los contenedores, cuidar el tema de los frentes de los hogares, no salir a la calle cuando no es necesario, cuando el municipio advierte que hay tormenta severa. Bueno, son cuestiones que tenemos que empezar a tomar conciencia porque se viene una etapa del año donde el efecto este del Niño que afecta a la región que estamos involucrados en la ciudad de Paraná va a traer algunas consecuencias y tenemos que estar preparados para estar alerta y también cuidar y prevenir al ciudadano paranaense.
1: Quiero contarle, Julián, a la gente que desde la madrugada que están trabajando se han caído, ha habido, como vos decías, caídas de árboles y desde la madrugada están todos los muchachos de diferentes direcciones de la municipalidad trabajando en ese sentido. Y lo importante, ¿no? Lo importante de también contar estas cosas y que la gente también sepa de estos trabajos que llevan a cabo, Juli.
5: Sí, yo creo que un poco el trabajo se hace previamente. Nosotros desde el municipio se trabaja fuertemente lo que es la limpieza de la desembocadura de los arroyos, se trabaja en la prevención de la limpieza de los desagües pluviales. Continuamente el barrio de la ciudad tiene diferentes turnos en los distintos lugares de la ciudad. En el área central tenemos 4 turnos de barrido permanente para evitar el anegamiento de los desagües pluviales. Hay un equipo de desagües pluviales que está trabajando en lo que es la desobstrucción de los desagües pluviales. Y también, previamente ya teníamos los reportes de que se venía una tormenta importante para el área nuestra, del área de Gran Paraná. Adelantamos el servicio de recorrección de residuos. Eso lo que hizo fue mejorar lo que es la limpieza de los contenedores y lo que es alrededor de los contenedores en toda la ciudad de Paraná. Paraná cuenta con 30 circuitos de recolección de residuos que están distribuidos en distintos lugares de la ciudad. Un 30% es de carga lateral, los contenedores grandes que nosotros vemos, sobre todo en el área central y en las avenidas, y un 70% de contenerización trasera, que son los contenedores de plástico más chicos, que están ubicados generalmente en los barrios de la ciudad. Bueno, todo ese servicio de recolección de residuos, esos 30 circuitos, se realizaron antes de las 11 de la noche. Y lo que nosotros logramos con eso es la posibilidad de que si hay una tormenta con ráfaga de viento que superan el límite que nosotros tenemos, si se vuelca

0: un contenedor no contenga basura y no se vaya a deshacer pluvial. Bueno, todo ese trabajo previo que se hace en conjunto lo tenemos desarrollado a través de un grupo de contingencia que venimos trabajando en las distintas áreas del municipio, tanto Defensa Civil, como la Jefatura de Gabinete, como en la Obra Pública, Servicios Públicos, todas las áreas que están involucradas, Ambiente, donde venimos trabajando de lo que es la dinámica de cómo trabajar la contingencia y teniendo en cuenta lo que te decía hoy hace un ratito, lo que se viene con el efecto Niño, que nos tiene que tener preparado el municipio en las distintas áreas cómo resolver en la emergencia y cómo prevenir cuestiones que se nos pueden desatar si llueve más de 100 milímetros, ¿no?
1: Todo esto, sí, es en forma conjunta. Ser responsable cada uno de los ciudadanos, de también hacer su parte, su trabajo, su labor. ¿Cuántas personas trabajaron en las cuadrillas, trabajan en este caso, como fue hoy a la madrugada?
0: Y nosotros teníamos abocado desde las 11 de la mañana hasta las 7 de la mañana un turno, 260 personas aproximadamente, entre equipamiento, camiones, bueno, máquinas para la cargadora, equipos como tobogán, y limpieza, y un turno que inició hoy a las 7 de la mañana, nosotros, yo estuve en recorrida, que inicia de las 7 de la mañana hasta la tarde, de otras 250 personas aproximadamente, que incluye unidades municipales, y que incluye también las distintas áreas operativas de prevención por si se genera algún hundimiento que hay que hacer un trabajo con bacheo en frío, si hay alguna, el equipo de alumbrado que tiene una guardia permanente de 8 personas que recorre la ciudad si hay una emergencia a través del 147 por si se cae alguna con un alumbrado o si hay un poste que está electrificado. Bueno, todas esas cosas se hacen en la madrugada, lo que pasa es mucho el volumen de acciones que nosotros realizamos desde el municipio para que cuando el paranense salga a la calle, esas cosas estén resueltas o la gran parte, hoy se hace el trabajo más fino, diríamos que arranca ahora a hacer la limpieza general, pero el trabajo fuerte de liberación de calle o los árboles caídos, se cayeron 9 árboles en la ciudad de Paraná, y bueno, automáticamente se activan los protocolos que tenemos nosotros de liberación de calle a través de Defensa Civil, y bueno, y empezamos a ordenar la ciudad, por eso es importante un poco lo que decía tu compañera ahí, respetar las indicaciones que el municipio hace con respecto a. Si no es necesario salir cuando el municipio informa que se viene una tormenta o se viene alguna cuestión importante en lo que tiene que ver con el clima, respetar las recomendaciones del municipio porque evitamos accidentes, evitamos desesperación de la gente, evitamos también que solamente se circule la gente que necesita circular y también cuidamos a nuestra familia y a nuestros familiares de evitar alguna cuestión que claramente la lluvia quita visibilidad. Te desespera porque claramente cuando hay una fuerte viento y tormenta como hubo anoche a partir de las 11 de la noche genera una incomodidad, entonces prefiere estar en su casa, cuidar y solamente movilizarnos si es necesario por alguna cuestión que sea puntual, ¿no?
1: Claro. Julián, estamos con Julián Irfiel hablando, secretario de Servicios Públicos, y te voy a aprovechar, te voy a hacer varias preguntas y mis compañeras seguramente también. Y hablando de los contenedores, este pedido también, y contarle a la gente que muchas veces se queman contenedores, no sé, se los rompen, hacen un montón de cosas. Que eso es un capital no de la municipalidad, es de todos.
0: Sí, yo creo que ahí es un tema importante también para conversar que tiene que ver con el cuidado. Yo, más o menos para poner en sintonía, yendo a los números, ¿no? A la cuestión económica, de lo que sale un contenedor. Cada contenedor de plástico, que son los chiquitos que ven en la ciudad de Paraná, tiene un valor en el mercado de 600 mil pesos. Y un contenedor de carga trasera, que son los grandes que nosotros vemos en la avenida, que los cargan los camiones de costado, por eso le decimos carga lateral, tiene un valor de mercado de casi 3 millones y medio de pesos.
1: Cada uno,
0: Cada uno
1: cada
0: de los
1: uno.
0: contenedores, cada uno. El municipio hizo una compra ahora de más de 500 contenedores de carga trasera y más de 60 contenedores de carga lateral. Y el año pasado hicimos una compra de 1.000 contenedores de
1: Sí,
0: carga
1: sí.
0: lateral y trasera. Entonces, la inversión que el municipio hace para la contenerización de la ciudad es muy importante. Y como decías vos, el cuidado tiene que ser de todo porque es lo que los impuestos que pagamos es para tener un servicio de revisión eficiente y contenedores de calidad. Y Paraná tiene un sistema que tiene, como te decía, 30 circuitos, pero tiene 5.000 contenedores en la ciudad.
1: Claro,
0: 5.000 contenedores son los que están distribuidos en los distintos lugares, dentro de los barrios y el centro de la ciudad. Entonces, hay una dinámica de trabajo. Y lo que nosotros recomendamos siempre es respetar los contenedores y los contenedores son para el residuo domiciliario. ¿Qué no incluye eso? No incluye brasa, no incluye ramas, no incluye cubiertas, no incluye
1: Claro.
0: electrodomésticos. Todo eso hay que dejarlo aparte, llamar al 57 y la unidad municipal pase y lo retira.
1: Sí,
0: Pero
1: sí.
0: no agregarle esas cosas, primero porque el contenedor se rompe.
1: Claro.
0: Y segundo, porque hay una cuestión lógica que cuando la máquina carga esos contenedores, se rompen los brazos hidráulicos, son muy caros repararlo.
1: Claro, por supuesto.
0: Entonces, utilizar el contenedor para el residuo domiciliario es el mejor ejemplo que nosotros tenemos que dar. Sabiendo que la basura hay que sacarla en el centro de 19 a 21 horas, que es una recomendación que nosotros hacemos desde la municipalidad, dentro de los bulevares de 19 a 21 horas. ¿Por qué? Bueno, porque nosotros después realizamos un equipo de limpieza, sale a hacer limpieza de los contenedores por la cantidad de personas que revisan los contenedores. Tenemos un trabajo posterior a eso. Y en el resto de la ciudad, en el horario que siempre saben los vecinos, generalmente los vecinos saben a qué hora pasa su camión recolector, o
1: Es
0: eso está muy
1: verdad.
0: estipulado. Yo otro día estuve en el 300 de vivienda en el barrio y me decía, acá pasa a las 7 y media de la mañana en punto. Bueno, entonces yo ya sé que el camión va a pasar a las 7 y media en punto, tratar de sacar la basura lo más cerca que sé que mi
1: Claro.
0: camión va a pasar en los barrios.
1: Es así.
0: ¿Por qué? Porque evita mugre, evita olores,
1: Obvio.
0: nos ayuda a nosotros la recolección de residuos. Entonces, si en comunidad nosotros empezamos a tomar algunas prácticas que hace que la ciudad esté más limpia, nos ayuda. Yo creo que la intendenta Rosario Romero decía una frase que yo se la robé un poco, que ella contaba que las ciudades más limpias son las que menos ensucian. Y yo comparto 100%. Hoy, estando en un lugar donde permanentemente estamos en la limpieza de los espacios públicos, la limpieza de las plazas,
1: Claro.
0: cuidar lo que es de todo, es así. Así, si yo con el papel que me comí la galletita lo tiro al piso y tengo un papelero a 50 metros, a 20 metros, a 30 metros, eso también hace comunidad y hace que donde yo me voy el espacio público esté limpio para el que viene. Entonces, trabajar en comunidad, todas esas cosas, nos hace una ciudad más linda, más ordenada, con mayores
1: Totalmente.
0: servicios. Bueno, y eso es lo que tratamos de trabajar desde el municipio y desde el gobierno de intendenta, ¿no?
1: Julián, te estaba escuchando con atención, sobre todo respecto a esto que mencionabas de también los cuidados que debemos tener en los diferentes barrios. Yo sé que obviamente el municipio está atento a todas las latitudes de donde se encuentran los paranaenses y en los barrios tal vez es un poquito más complejo. Digo yo, el mantenimiento del orden, el tema de las pautas, sobre todo de los horarios, pero sobre todo porque cuesta y mucho el respeto del lugar en el cual fue asignado el contenedor. ¿Por qué? Porque obviamente cuando no hay pautas de cuidado colectivo, de conciencia ciudadana, el vecino que tiene el contenedor frente de su domicilio empieza a tener esos olores nauseabundos, empiezan a ver esas cuestiones de no, no lo quiero enfrente de mi casa, lo llevo para un lado, lo llevo para el otro. Lo
2: Tal
1: digo
2: cual,
1: con
2: tal
1: total
2: cual, tal cual.
1: conciencia y conocimiento porque soy parte de una comisión vecinal, particularmente del
0: Sí.
1: barrio Mercantil, en la cual hemos tenido graves inconvenientes entre vecinos por esta cuestión de que nadie lo quiere en el frente de su casa, pero todos quieren poder sacar la basura. De hecho, ha habido vandalismos que se han llevado de una cuadra a otro el contenedor. Entonces, bueno, eso también es parte de la importancia del compromiso como ciudadano y vecino de respetar que si el municipio lo estableció en tal lugar, debe quedar ahí. Y en todo caso, acordar el lugar físico para luego evitar o que se vandalicen o hasta incluso que lo lleven de una cuadra a la otra, que es lo que a veces sucede en los barrios.
0: Sí, mira, yo te cuento algo, está bueno lo que tomás vos como ejemplo de los barrios de la ciudad. El municipio establece el lugar del contenedor no por una cuestión aleatoria, generalmente tiene una explicación, o porque está ubicado en la mitad de la cuadra porque la máquina puede cargar, porque es un árbol frondoso y si no
1: Claro.
0: la máquina no puede entrar, o porque lo pone en la esquina, porque si lo pone a mitad de cuadra hay un desagüe pluvial o hay una cuestión que no se permite hacer. El lugar establecido en el contenedor tiene una explicación, no es al azar. Entonces, el vecino a veces interpreta que es porque no lo pusieron a mí o se lo pusieron al otro. Bueno, ahí hay una, como decís vos,
1: Claro.
0: una cuestión de los vecinos pensando que el municipio lo hace adrede en contra de él. Pero no, acá hay una cuestión lógica. El municipio tiene establecido por qué están los contenedores en el lugar en que están ubicados. Y por otro lado, un poco lo que decías vos, si nosotros logramos que entre vecinos saber que el camión pasa generalmente a la misma franja horaria y tratamos todo de sacar la basura en esa franja horaria, el contenedor pasa y junta la basura y se
1: Claro.
0: va y no hay olor nauseabundo. El problema pasa cuando los vecinos sacan a las 7 de la mañana y el recolector pasa a las 9 de la noche. Entonces genera ahí, en el verano, sobre todo en la época estival, olores y
1: Eso
0: malestar
1: mismo.
0: entre los vecinos. Pero hay que trabajar eso, hay que ir trabajándolo con las comisiones vecinales. Y también Paraná tiene una cuestión a favor con respecto a la recolección de residuos comparado con otros municipios de la región y sobre todo lo que es el Entre Ríos mismo. En Paraná la basura se junta todos los días.
2: Claro, es
0: incluido
2: verdad, es verdad.
0: 24 y 31, incluido los domingos, incluido los feriados. Nosotros establecimos desde la gestión del intendente Rosario Romero a la actualidad un sistema de recolección que tiene es 24 horas por 7. Quiere decir que todos los días el recolector va a pasar una vez o dos veces en algunos lugares, si lo tenemos determinado, por día. Eso no sucede en otros municipios y a nosotros eso es un plus que tenemos. Entonces, generalmente el contenedor está vacío porque nosotros tenemos los lugares donde tenemos mayor demanda de volumen de basura y donde tenemos que reforzar el sistema. Entonces, eso es 100% municipal, no es una empresa tercerizada, está hecho con mano de obra de los empleados municipales y eso es un valor que tiene el municipio de Paraná que nosotros lo rescatamos. Hoy tenemos el 90% de efectividad en la recolección de residuos. Es muy alta el promedio de otros municipios que están alrededor del 75 al 80%. Entonces tenemos un valor que lo queremos cuidar y trabajarlo en conjunto con los vecinos, empezar a mejorar eso para que, bueno, para poder hacer conciencia colectiva de lo que vos planteabas un poco ahí.
2: Tal cual.
3: Julián, abusando, ya esta es la última pregunta y ya te dejamos y sí te comprometemos para una próxima, más adelante, seguir hablando sobre servicios públicos porque hay un montón para charlar. Pero quería volver al tema de la lluvia, del mal tiempo de hoy.
0: Y qué importante. Te escucho muy lejos te escucho.
3: ¿Ahora me escuchás? ¿Me escuchás mejor ahora?
0: Te escucho. No.
3: A ver,
0: te escucho.
3: Hola.
0: Como lejos el micrófono.
3: A ver, estoy pegado al micrófono. A ver si ya
0: hablamos
3: un poquito. No, te decía, aprovechando ya la última pregunta de
0: Dale.
3: Hoy, es el hablar de lo importante que es, sobre todo cuando hay malos tiempos y estas cosas, lo que es el asfalto en frío. Ahí se valora más todavía ese servicio, ¿no?
0: No te puedo, no te sigo el hilo ahí de lo último. Si capaz tu compañera me lo dice porque la escuchaba bien a ella.
2: A ver si me escuchas.
0: Ahí te escucho, ahí te escucho
2: perfecto.
0: Bien.
2: Perfecto. Viste, sí. Es selectivo, me parece fantástico. Julián, que nosotros nos entendemos. Lo que sí. Mencionaba es referido a la importancia del servicio de asfalto en frío, sobre todo en estas circunstancias sí. En donde la urgencia sí. Tal vez de la reparación del pavimento en determinados sectores con sí. Con esta metodología favorece la gestión sí. En ese sentido.
0: Sí. Sí. Bueno, con respecto a eso, la verdad que estamos muy contentos con la evolución de la nueva planta de asfalto en frío de la ciudad. Cuando inició la gestión, uno de los planteos que yo tenía con la intendenta era, habíamos visto el funcionamiento de algunas plantas de asfalto en frío en otros municipios de la Argentina, específicamente en Córdoba y en Mendoza, donde yo había estado en algunas visitas recorriendo el funcionamiento. Bueno, la intendenta entendió que era una prioridad para el municipio de Paraná, entendiendo cuál era nuestra necesidad, que nuestra topografía es muy compleja y los baches se generan automáticamente por rearreglo de caño, pero también puede ser por nuestro propio relieve. Se hizo la compra de una planta de asfalto en frío que produce 50 toneladas hora, la verdad que primero sustentable, amigable con el ambiente, porque no se produce a combustión, no tiene gasoil, se produce con lo que es materiales como la arena, agua y electricidad, y eso nos favorece muchísimo, y los áridos necesarios como la emulsión, que es para producir el asfalto. Y también nos da una garantía posterior a las tormentas, como en este caso. El material frío se produce y se puede acopiar. Eso significa que yo puedo producir material, guardarlo en el galpón, y al otro día, apenas para la tormenta, salir a tapar. Claro. Eso no pasa con el asfalto caliente, porque claramente el asfalto caliente lo que hace es, llueve, se seca, se hace una piedra y no sirve más. En este caso, no.
1: Claro.
0: Nosotros tenemos mayor producción de material, mayor programación y planificación, y ahora, después del mediodía, cuando ya empieza a secar y el agua empieza a drenar, tenemos dos equipos de regulamiento que se dividen en dos sectores de la ciudad, Ramírez hacia lo que es la parte del río y Ramírez para el otro lado del sur, donde salen a relevar los distintos lugares donde se puede haber generado alguna pequeña desprendimiento de la carpeta asfáltica, algún socavón, bueno, y eso, y posteriormente ya salen con algunos equipos de bacheo en frío a tapar esos pequeños pozos que se van generando, para mejorar la seguridad del tránsito. Y posterior a la semana siguiente, ya se hace con ese mismo relevamiento qué lugares hay que empezar a hacer un trabajo de fresado previamente para ir trabajando con asfalto en frío. La verdad que la evolución ha sido muy buena en la ciudad. Los últimos 30 días se han producido el doble tonelada de los que veníamos consumiendo porque tenemos mayor cantidad de volumen de material. Se produce 50 toneladas día de material en frío. Y con la programación y el bacheo que venimos realizando, la verdad que los parámetros que estamos teniendo hoy son muy positivos y estamos muy contentos con la evolución. También hechos 100% con trabajadores municipales, ¿no?
1: Bueno, Ezequiel, perdón, Ezequiel, Julián, te agradezco por esta comunicación. ¿Me escuchás ahora o no?
0: Sí, te escucho, ahora te escucho.
1: Ahí está, te agradezco ahora por esta comunicación. Julián, te comprometemos para algún momento más adelante seguir charlando porque hay tanto para hablar con respecto. Y está bueno que la ciudadanía también sepa, aquellos que no conocen cómo funciona la Municipalidad de Paraná, y algo tan importante como es el servicio público, de lo cual la gente, también nosotros como ciudadanos, debemos hacernos cargo, nuevamente lo digo, de nuestra responsabilidad y contribuir también para tener una ciudad más linda, más limpia y que todos seamos felices. Así que te mando un fuerte abrazo y excelente fin de semana.
0: Un abrazo para ustedes, gracias por la comunicación y a disposición, porque también tengo mucho por contar, pero bueno, yo sé que los tiempos son cortos y es lindo lo que vos decís, que bueno, si la ciudad va a ser más linda, si la cuidamos ante todo, va a ser más linda todavía.
2: Así es.
1: Tal cual. Bueno. Un fuerte abrazo, buen fin de.
0: Un abrazo grande y saludo para usted.
2: Buen fin. Saludos.
1: Ahí estamos, sí.
2: Me gustaría aprovechar, ya que estuvimos hablando respecto de estas instancias, sobre todo de comunicación, de advertencia, de asistencia, para quienes nos estén escuchando, que si necesitan recurrir a Defensa Civil, el número de contacto es el 103, ¿sí? A través de allí luego se organizan, o mejor dicho, se realizan las vinculaciones con las diferentes áreas del municipio, a través del cual nosotros como ciudadanos podemos comunicarnos al 147. Entonces, es así como se articulan todos los mecanismos de ayuda al vecino en estas circunstancias. Así que para quienes estén atentos a cualquier situación, recuerden 103, que es Protección Civil o Defensa Civil, 147, que es la atención al vecino de la ciudad de Paraná, y por cualquier otro inconveniente, siempre el 911, que es nuestro número allí, que debe estar siempre en los celulares para cualquier emergencia que tengamos, como también el 100, que son de los bomberos.
1: Tal cual, tal cual.
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3: Bien, señores, 35 minutos. Me alegro que te hayan cedido el trono.
4: ¡Ay! No, el poder.
3: El poder. ¡Ay! 35 minutos han pasado de la hora 13. Es momento del ABC.

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1: 36 minutos han pasado de la hora 13 y hoy estaba contenta nuestra compañera.
2: Estaba,
1: ya no. Y pero lo manifestó, estaba muy, muy, muy entusiasmada porque le cedí aquí el poder del mate.
2: El poder de Cristo,
1: el poder del mate. Mientras iba a hacer la salida.
2: El poder del mate. Sería bien argentino, ¿no? Un héroe, superhéroe bien argentino.
1: Sí. Y obviamente, ¿por qué? Porque además, el día de hoy, estamos degustando yerbas LM Center área, como todos los bloques que aquí los destacamos, con su variedad tradicional, que es la que le gusta a ella, por eso lo traje así, y que ustedes pueden no solamente degustar, sino también ser vendedores de yerba mate LM Centenaria, contactándose a través de su Instagram, arroba yerbacentenariaparaná, a través de su WhatsApp 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Para estos días de lluvia es lo que están para ofrecer ahí en El Puesto, en Ruta 12, Curva del Puentecito de La Picada. Y hoy, primero de agosto, celebramos, honramos a nuestra Pachamama. Le damos la bienvenida al mes de agosto y es así entonces que debo hacer alusión a que para los emprendedores el ser sostenibles o sustentables ya no debe ser una cuestión de moda, sino que debería ser parte también de nuestra conciencia, ¿por qué no también decirlo ciudadana, como hablábamos en este caso con el secretario de Obras Públicas del municipio? Y es así como esta sustentabilidad o sostenibilidad se debe mantener día a día. ¿Y de qué manera podemos pensar nosotros como emprendedores en devolver un poco a la Pachamama, a ser parte de esta conciencia también? Es en función más que nada de, por ejemplo, establecer comercio justo.
2: Bien,
1: ¿sí?
2: bien.
1: Comercio justo y sobre todo también reconociendo
2: ¿qué quieren los operadores?
1: Origen.
2: Perdón. ¿Qué a quieren ver los operadores? A la gente que está mirando en costa.paraná.gov.ar dice, y para nosotros los operadores queremos algo. Hay un consejo le vamos a dar, buenos
1: siempre
2: consejos.
1: Siempre hay consejos por parte del ABC, pero bueno, voy a hablar luego entonces con quienes auspician el bloque, a ver si los operadores, el servicio técnico de la radio aquí, también tiene su aporte referido a, sobre todo, unos ricos mates, como estamos disfrutando. Y vamos entonces a los tips para mantener una sustentabilidad con los emprendedores, les decía, el comercio justo y sobre todo con los reconocimientos de origen. ¿A qué me refiero con esto? A que si vos en tu emprendimiento utilizás materia prima, con diseños, con técnicas ancestrales, con sabores tradicionales y saberes tradicionales, es muy importante que hagamos el reconocimiento sobre todo a esas técnicas, a esos proveedores, a tener también un pago acorde, justo a ese conocimiento. Eso como primer ítem fundamental. Si vamos a hablar de productos artesanales, ok, plasmémoslo y abonemos a nuestro proveedor de manera correcta. No busquemos tampoco que sea una cuestión de deslealtad. Es eso lo que refiere este primer tip. El segundo, tener también producciones conscientes y evitando residuos. Tratar de tener una conciencia de residuo cero. ¿Por qué? Porque la Pachamama es la que nos da los recursos. Debemos honrarla, debemos devolverle también el mínimo impacto posible. Desde el packaging, que hoy por hoy hay muchos packagings reutilizables.
2: ¿Qué es packaging?
1: O compostables.
2: ¿Me recordás qué es packaging?
1: Es el envase, es lo que va a contener tu producto.
2: Ajá.
1: ¿Sí? Hay muchos productos que tal vez necesitan contención sí, porque son líquidos, porque necesitan mantener una cadena de frío. Entonces, ese packaging, ese envoltorio que lo contiene, es el inicial. Pero luego hay packagings que son los que se descartan, se desechan. Entonces, qué mejor que ese aún más sea también reutilizable. Bien. Y sobre todo reduciendo el uso de plásticos, que es ahí en donde aún más debemos, en todo caso, buscar plásticos que sean producto de reciclado. Sí, buscar perfecto. Que se reincorporen al ciclo productivo de otra manera. Otra cuestión también tiene que ver con la preservación del saber ancestral, que eso también es muy importante. Si nosotros vamos a utilizar elementos simbólicos dentro de nuestra marca o dentro de nuestra producción, hay que investigar el significado, hay que transmitirlo, hay que honrar ese valor, pero no únicamente desde la producción, sino también para que lo sepa nuestro cliente y lo perciba de la misma manera. Porque allí no solamente estaríamos dándole valor al producto en sí, sino también a mantener esa coherencia entre la producción y lo que luego va a hacer uso nuestro cliente al momento de adquirirlo como parte también no solamente de una moda o una tendencia, sino también por elección, que eso es lo más importante. Cuarto tip, apoyar a los proveedores y, obviamente, emprendedores de proximidad. ¿Sí? Si estamos hablando de productos que tienen, en este caso, materia primas orgánicas, que sean lo más próximos posibles, pero ¿saben por qué también? Para reducir la huella de carbono. Cuanto más nosotros utilizamos proveedores que utilizan combustible para llegar a nuestra zona y traernos los productos, estamos haciendo que nuestra producción tenga una mayor huella de carbono por ser parte también del traslado de esa materia prima hasta nuestro lugar de producción. Entonces, si no lo hacemos de manera directa, indirectamente vayamos buscando estas formas de tener un menor impacto hacia la tierra, disminuyendo la huella de carbono también en nuestra elección, por ejemplo, de nuestros proveedores. Cuanto menos kilómetros tengan nuestras materias primas hacia nuestro producto, quiere decir que menos utilizamos carbono en esa producción. Entonces, el transporte, que es necesario, también puede ser tomado como un aporte al reducirlo a la Pachamama. ¿Sí? Bien. Tiene que ver con eso. Y, obviamente, tenemos que volver como punto final, pero también lo podemos ver como un inicio. La ritualización del gracias, el agradecimiento. Bien. ¿Sí? Porque es parte también. Tenemos que agradecer en primer lugar que tenemos las ideas, que podemos proveer un producto o un servicio, pero a su vez agradecer a nuestros clientes, que sea parte de nuestra diaria, que tiene que ver obviamente con ese agradecimiento a través de un mensaje, a través de ese feedback si estamos en una feria, a través del agradecimiento por habernos elegido si somos profesionales y eligen nuestros servicios. El agradecimiento también honra a la Pachamama. Nosotros le agradecemos hoy, primero de agosto, y sin embargo, es una práctica que se debe considerar también dentro de nuestro sistema productivo. El agradecimiento tiene que ser parte también de nuestro emprendimiento. Entonces, si hablamos de generar, okay. Para poder generar, primero agradecemos y en cuántas de esas etapas lo debemos sumar. Entonces, haciendo un reconto, si arrancamos de atrás para adelante, el agradecimiento debe ser la base. Uh-huh. Agradecer al día, al sol, a la lluvia, a todo lo que nos compone como productores y en este caso como emprendedores. Reducir también esa huella de carbono, ese impacto, eligiendo proveedores locales, haciendo que sean proveedores próximos y que hagamos que nuestro circuito productivo sea mucho más enriquecedor en la cercanía. También agradecer y obviamente seleccionar si tenemos prácticas ancestrales, que nuestros clientes sepan el valor de esa simbología, que sepan el por qué elegimos el punto siguiente, por ejemplo, que nuestro packaging sea reutilizable, que tenga también una composición compostable, que eso también nos ayude y mucho a mantenernos como emprendedores conscientes del sistema. Y además, esto que les decía de que la composición de nuestra producción producción y de nuestro comercio sea justo, sea equitativo, que sea beneficiosa para todas las partes. Cuando hablamos de un sistema equitativo, también se da de esta manera. Así que hoy en el Día de la Pachamama me parecía importante sumar esta conciencia que tiene que ver con todos los emprendimientos y las actividades que también nos llevan a tener esa colaboración con nuestro ecosistema, del más próximo al más distante, y que las decisiones sean pendientes y tendientes a mejorar nuestro día a día, nuestra productividad, pero en conciencia social. Así que creo que es eso lo que la Pachamama también nos invita a vivir como emprendedores, sea cual sea nuestro punto, y quise compartirlos aquí en el ABC.
2: Muy bien, bueno, muchas gracias por compartir.
1: ¿Gustó?
2: Por supuesto.
1: Me encantó.
2: Y a nuestros oyentes le podemos sugerir que ellos también...
1: Sí.
2: Consulten o propongan.
1: Así es. Recuerden, siempre nuestra vía de contacto es a través de la radio 343-534-0933, que es nuestro WhatsApp. Pero también el Instagram aquí de la radio, que es alaperinola.ok, es nuestra vía de contacto para que, si necesitan algún tipo de sugerencia, aquí estoy a disposición, su licenciada en administración con estos dotes adicionales de comunicación y marketing que puedo compartirles, así que aprovechen este espacio que es solo y nada más ni nada menos para nuestros emprendedores en este ABC Emprendedor.
3: Antes, los operadores estaban escuchando y como verás dice gracias Pachamama por lo que regalarán a los operadores.
1: Es un agradecimiento anticipado, muy bien.
3: ¿Viste?
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0: Bien, señores, y seguimos con el tema de la Pachamama.
1: Ay, qué lindo.
0: Seguimos con el tema de la Pachamama. Estamos acá en Radio Costa Paraná, el 88.1. Esto es A la Perinola. Y tenemos una entrevista más.
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0: Estamos en comunicación telefónica con Ara Mimbi, que ella es, representa, es guaraní. Y bueno, está bueno para charlar con respecto a este tema de la Pachamama en primera persona, por decir de alguna manera. Ara, tanto tiempo, te saluda Fabio, tanto tiempo. Y acá con mis compañeras, con Caro, con Daniela, Daniela con Caro, te saludamos. ¿Cómo estás?
3: Maiteín, ella papeicó, abuyay tereína estar o genduo. Lo gendura monedí, pero no entendí en baebe. Bien, qué lindo. Gracias, feliz de escucharte, Fabio, y de que me contactes. Gracias, gracias. Bueno, en verdad.
0: Gracias a vos, Ara. Ay, sí. Gracias a vos y por meterle eso que tiene que ver con lo nuestro, con este país, con esta región, con lo que tiene que ver con lo originario y esas palabras. Traducinos, ¿qué nos decías?
3: Bien, mi presentación, los saludé, le dije cómo están y agradecí por esta comunicación. Les estuve escuchando, Orogendúramo, les escuché anteriormente algunas últimas frases de la persona que se comunicó, licenciada, bueno, en fin. Voy a tirar mis papeles, como digo, porque por ahí muchas veces paso desapercibida. Pero bueno, en los años 1992 nos llaman a un congreso internacional de venas abiertas en el Cerro Rico de Potosí, en Bolivia, como el primer encuentro internacional sobre nuestros pueblos indígenas originarios. Al ser yo nacida en la ciudad de Victoria, de abuelos indígenas originarios, tanto guaraní y como un afrodescendiente, me llevaron a esta invitación conjuntamente con un grupo de personas, 43 en realidad, que viajamos desde Argentina hacia aquel lugar. Una vez visto mi currículo de allá, como que me tiraron cerro abajo, 5.240 metros sobre el nivel del mar, a despertar la memoria de los abuelos dormidos.
0: Wow.
3: En nuestra provincia, que nada poco, porque una mamá de 7 hijos condenada que iba a tener poco tiempo de vida por una enfermedad supuestamente terminal para los médicos, en aquel tiempo hicieron de que tenga un largo camino de recomposición en mi salud, pero además en esto que me habían enviado a hacer como referente para la provincia de Entre Ríos en aquel tiempo, donde se decía que la provincia de Entre Ríos no tenía pueblos originarios, no había referentes y no había nada.
0: Claro.
3: Pero estábamos. Entonces, el camino me fue llevando a determinadas capacitaciones, informaciones, recorridos territoriales desde México hacia el sur, pasada la provincia de Buenos Aires, a ver qué guaraní pertenecía a nuestra provincia, con qué nación expansiva nos encontrábamos, qué pueblos contenían esa gran nación guaranítica conviviente en un Avia Yala llamado América y bueno, con todo lo que se fue modificando con el tiempo. Y así en esa trayectoria de encontrarme con unos y con otros y con otros hermanos que me fueron dando la capacitación, el respaldo, la validez, la instrucción, como para que hoy, más allá de ser persona, como decimos, cuñaguazú, mujer sanadora de la comunidad indígena guaraní, pero además soy terapeuta en medicina alternativa, además soy amauta indígena del Tahuantinsuyo para el CAIT, Consejo de Amautas Indígenas del Tahuantinsuyo de la Presidencia de Bolivia.
0: Wow.
3: Y así he tenido que estar recorriendo diferentes espacios, hoy por hoy convocada por diferentes universidades, en la provincia de Buenos Aires, diferentes facultades que me convocan a la transmisión de nuestra cosmovisión, que no es la misma que se escucha, se transmite, se habla desde los currículos educativos formadores, claro, de cualquier profesión a lo largo de este tiempo que se insertó en nosotros las enseñanzas europeas.
0: Ara, y con todo este currículum, con todo este conocimiento que vos tenés, ¿cómo es en la actualidad la realidad de los nativos, de los guaraní, de todos, ¿no? De los pueblos originarios. ¿Cuál es la realidad de nuestro país, por ejemplo?
3: Permitime que no me venga tan a este presente que está visto por todos lados lo que sucede a lo largo, ajá, y ancho de nuestro territorio. Pero pasa que las grandes invasiones sucesivas de 1492, claro, en adelante, poco a poco, yo digo siempre, ¿no? Con la espada nos sometieron y con la cruz nos fueron seduciendo, o al revés, porque era la forma de entrarles en las comunidades, para someterlos, imponiéndole un Dios que no tenían nuestros ancestros y no lo tenemos. Es una imposición de las cuales, y ustedes me disculpan, y todos los que me escuchan y veo, se vienen colgando de eso, que no saben ni lo que es, lo mencionan a todo tiempo, y sin embargo el gran espíritu dador de vida que nos manda a un territorio a purificar la humanidad de lo que respecta a este continente, porque es el único que tiene vida, materia orgánica, nos quiere hacer elevar esa energía poderosa para que podamos trascender hacia ese gran cosmos, ese gran logo, como seres cósmicos que somos en realidad, y que lamentablemente se ha ido distorsionando con el paso del tiempo porque no les ha interesado a muchos, tanto la cruz como otras espadas que nos han impuesto a través de venenos, de cosas y demás. Y hoy, con las grandes ocupaciones territoriales que quieren hacer, expulsando a los mismos guardianes puestos en los lugares, de acuerdo a cada una de las experiencias, ajá, de vida, del buen vivir, con la naturaleza, los alimentos, la naturaleza, las plantas, la naturaleza, la cosmovisión, como decíamos, y en todo lo que tiene que ver con esa gran diversidad, que con el paso del tiempo se fue evolucionando y estamos conviviendo en esto, que cada uno está haciendo como tirando para cada lado, haciendo el de Tupac Amaru, queriendo descuartizar una nación, queriendo descuartizar un continente, disputándose los unos a los otros, con todos los hermanos adentro. Perdón, pero te
0: sí, perfecto, perfecto. Me encanta que nos cuente, porque justamente eso es lo que queríamos acá desde el programa, ver la visión de alguien como vos, Ara. ¿Y qué tan importante es la Pachamama? ¿Qué tan importante es esta fecha para los pueblos originarios?
3: En realidad, la importancia de la madre tierra que nos contiene en un cuidado, en una protección, en ser protectores, porque no somos dueños. Somos guardianes de los espacios. Entonces se destina como el día del cumpleaños de Manuelita, el día del cumpleaños de Josecito y el día, y hoy le pusieron el cumpleaños de la Madre Tierra el 1 de agosto. En realidad son todos los santos, claro, días, el respeto a la Madre Tierra como a la madre propia que pare un hijo. Pero bien, ¿qué es lo que pasa con todo esto? El día de la Madre Tierra lo imponen también como el respeto, porque Naciones Unidas en los años 80, la OIT en el artículo 169 además, y en las sucesivas reuniones internacionales le fueron dando a este continente, a la Via Yala, el único continente de pueblos indígenas originarios.
0: Bien.
3: El resto son originarios, tribales o tribales de diferentes lugares de nacimiento. Esa es la diferencia que no se respeta tampoco. Claro. Entonces, el paso del tiempo hizo que esa invasión de 1492 y otras sucesivas oleadas que se siguen haciendo hacen de que se deba respetar un día. En realidad, para nosotros es durante todo el mes de agosto, todos los días una actividad referente a esa, a ese respeto por la Madre Tierra.
0: Ara.
3: Por más que escupas a la Madre Tierra se va a devolver frutos. Por más que la pisoteen, la envenenen, siempre le va a devolver frutos.
0: Impresionante, claro, impresionante. Impresionante, Ara. Vos sabés que, bueno, estamos limitados de tiempo y aparte en todo lo que está diciendo, nos dispara un montón de, sí, de interrogantes, de preguntas que te queremos hacer, así que seguramente te vamos a estar llamando más adelante en
1: este
0: el programa.
1: Mes, aprovechando.
0: Para, sí, en este mes, aprovechando este mes y si no también, porque realmente hay mucho para hablar. Y se nos termina el programa, Ara, se nos va pasando el tiempo. Seguramente vamos a estar comunicándonos nuevamente con vos, ¿sabés?
3: Déjame decirte, hacerles una invitación para el día lunes,
0: ajá,
3: 3, el lunes 3 a las 18:30,
0: ajá,
3: en la Facultad de Trabajo, perdón, en la Facultad de Humanidades, Artes y Ciencias Sociales,
0: ajá,
3: que funciona el CILEN, el Centro Intercultural de Lenguas, donde doy clases de Historia, Idioma y Cultura Guaraní,
0: ajá,
3: se va a realizar la ceremonia que hacemos todos los años.
0: Estamos nuevamente con vos, ¿sabés?
3: Déjame decirte, hacerles una invitación para el día lunes,
0: ajá,
3: 3, el lunes 3 a las 18:30,
0: ajá,
3: en la Facultad de Trabajo, perdón, en la Facultad de Humanidades, Artes y Ciencias Sociales,
0: ajá,
3: que funciona.

0: Porque
1: Sí.
0: en el tiempo lo puedan ir difundiendo
1: Por
0: o en
1: supuesto.
0: sucesivas actividades que quieran consultar cualquier tipo de información que lo hagan desde ese lugar. Los días lunes a las 18 horas estoy ahí para responderle cualquier inquietud que tenga.
1: Lo
0: Así que, bueno.
1: vamos, lo vamos a difundir y nos vamos a contactar nuevamente con vos para seguir dialogando. Muchas gracias y excelente fin
0: Gracias,
1: de
0: Sara.
1: semana, Ara.
0: Bueno, igualmente felicidades para ustedes, buen programa.
1: Bueno, muchas gracias
0: Gracias.
1: igualmente. Bueno, chicas, finalizado el programa, se nos
2: Sí,
1: sí,
2: nos
1: diga.
2: hemos salido de horario. Quiero invitarlos. 19 a 23 horas, Festival Celebración de la Pachamama, que se va a estar realizando en el Juan L. Ortiz. Con entrada, es un alimento no perecedero o un juguete. Vamos a tener distintas convocatorias, así que lo vamos a compartir en redes sociales, pero les quería compartir eso que va a ser hoy en el Juan L. Ortiz.
1: Buen fin de semana, Dani.
2: Buen fin de.
1: Y buena semana también,
2: Así
1: comienzo de
2: será.
1: semana. Caro, buen fin de
2: Buen
1: semana.
2: fin de para todos.
1: Se
2: Garba, Jere, para ustedes
1: nos voló
2: también.
1: el tiempo. Bueno, le agradecemos al Garba ahí en la sala de operaciones de Jerez. También ahí duré en todo lo que es las redes sociales. Y ya se viene, por supuesto, ustedes tienen que seguir conectados acá en Radio Costa Paraná. Se viene la música eterna. Viene Héctor del Solar. Chau.

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¿Qué tal? ¿Cómo les va? Muy, pero muy buenos días. 12 horas, 7 minutos y comenzamos aquí en la 88.1 Radio Costa Paraná, la música que nunca muere, la música eterna. Me acompaña allí en el control de sonidos y puesta al aire el señor Ulises Almada. Ulises, ¿cómo estamos? Todo joya. Y bueno, hoy vamos a arrancar con un par tres temitas, tres temitas juntos, bien pum para arriba, como para ponerle sal a esta mañana tan desapacible, calor, pero un calor húmedo, un calor malo, viento norte, cuidado Ulises, viento norte, y después nos venimos un poco más para acá, para nuestra tierra, siempre con la música bien arriba. Vamos a ir con algunos temas de aquella vieja época. Ahora arrancamos de esta manera.

Ah, la cortina, Ulises, ¿eh? Espectacular. Bueno, arrancamos bien pum para arriba con tres temitas bien rock and rolleros, ¿eh? Y nos venimos para acá, nos venimos a Industria Nacional, nos venimos a todos aquellos grupos, ¿eh?, que nos hacían sacudir la melena ya por los años 70. ¿Eh? Y en este caso vamos con tres también, ¿te parece, Ulises? Estoy hecho un demonio, nos decía Quique Villanueva, La Bamba también, y Quiero Gritar Que Te Quiero. Esto es lo que bailábamos en aquella vieja época.

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1: Muy bien, 30 minutitos pasaron de la hora 12 y continuamos aquí ya la segunda media hora de la música eterna, siempre con Ulises Almada allí en control de sonidos y puesta al aire. Y para vos, si querés comunicarte con nosotros, si querés mandar un audio, salir y decir algo, contarnos algo de aquella vieja época, cómo la viviste o cómo la recordás, podés hacerlo al 343-534-0933. 534-0933. Y la línea fija también siempre te va a atender así, Ulises, 343-420-1832. 343-420-1832. Continuamos, continuamos disfrutando de aquella vieja época a través de la música. Música que incluso hasta la juventud de hoy le gusta, ¿no, Ulises? Me pone estos temas y todavía lo siguen bailando y les gusta. No nos pasa a nosotros con la música de ellos, pero bueno, son épocas distintas y son formas de ver las cosas distintas. Ahora continuamos con... te quiero ver bailar, linda Belinda, y cuánto más para disfrutar aquí en La Música Eterna.

Muy bien, 40 minutitos pasaron de la hora 12 y continuamos aquí en Radio Costa Paraná, la 88.1, en La Música Eterna. Ulises Almada, allí en control de sonidos y puesta al aire, seleccionando la música como solo sabe hacerlo él, ¿eh? Espectacular. Bien, y vamos a ir bajando un poquito, ¿eh? Como para hacer los últimos 20 minutos un poco más tranqui, ¿no? Porque después se nos viene el tango, che, ¿eh? Bien, varonil. Muy bien llevado también, por supuesto, el conductor, Mario Catti. Ah, espectacular. Yo me voy cuando de acá, lo voy escuchando, la verdad. Una maravilla. Aparte me encanta el tango, por supuesto. Vamos a ir bajando, decía. No tanto porque no, nos vamos con el extraño de pelo largo, movidito, después ya bajamos un poco a la balsa, grupo rosarino, Los Gatos, desde allí salió Lito Nevia, ¿no? Los Bríos, Chau Chau María, Raúl Abramson, y para que veas que también en aquella época éramos románticos. Pero continuamos con un poquitito de ritmo, después bajamos. Dale nomás.

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1: Muy bien, así escuchábamos a Los Gatos, La Balsa, grupo desde el cual salía, habíamos dicho ya, ¿no? Lito Nevia. Y ya vamos a ir cerrando, nos quedan 10 minutitos y lo vamos a disfrutar a full. Comenzamos con Los Bríos. Chau, chau, mar. Uy, escucha. Raúl Abramson, La Tarde que Te Amé, y cerramos con Alma y Vida, del Gemido de un Gorrión.

0: los galos, cómo deseo ser tu amor, los chilenísimos, ¿no? Vamos a hacer un programa con estos grupos, ¿eh? los galos, Capablanca y bueno, todos esos grupos que surgieron en aquella vieja época, todos así, en este tipo de música así, muy, muy, muy romántica, ¿eh? Capaz que el sábado que viene hacemos algo así, ¿te parece, Ulises? Dale, bárbaro. Y bueno, 59 de las 12 nos tenemos que despedir, nos vamos. Gracias a todos por estar allí del otro lado. Gracias, Ulises, excelente como siempre, ¿eh? Gracias. La música eterna se despide hasta el sábado que viene a partir de la hora 12. Como siempre, alguna cosita como para que te quede picando, como para que te haga reflexionar un poquitito. A veces nos ahogamos en un vaso de agua. Tenemos un pequeño problemita y eso nos tapa a todos. Y hay una frase que dice: si lloras por haber perdido el sol, tus lágrimas no te dejarán ver las estrellas. ¿Qué quiere decir? Que a veces nos ahogamos en un problema, nos concentramos en eso y perdemos de vista que podemos volver a intentar y que las salidas y la forma de tener oportunidades son múltiples. Cuando tengamos algún problema, demos un pasito para atrás, alejémonos y veámoslos desde otra perspectiva, que seguro, seguro vamos a encontrar la solución. A todos, muchas gracias. Gracias a la intendente, gracias a la municipalidad por la invitación de ayer, el agasajo que nos hicieron a todos los periodistas allí en el Thompson, la pasamos muy lindo. Así que muchísimas gracias a todos. Les doy nuevamente gracias a todos, muchas gracias, que Dios los bendiga y será hasta el sábado que viene.
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0: buenas tardes a la
1: buenas
0: gente.
1: Tarde, buenas,
0: tardes. Bueno, buenas tardes, buenas noches. Bueno, nuevo programa de Somos la Ciudad, ya un mes y algo ya estamos acá en Radio Costa Paraná.
1: Un placer, y ahora estamos acompañados, como decíamos, de Santiago. Así que, bueno, agradecido, Santi, porque esté acá. Hoy vamos a charlar.
0: ¿Cómo estás, Santi Leiva? Bueno, invitado de hoy. ¿Cómo la estás pasando?
2: Bien, bien, muy bien, muy bien. Linda noche.
0: Bien.
1: Un poco fresco, ¿no, Santi?
2: Sí, pero está lindo.
1: Está linda, sí, sí. Y viste que también veníamos una semana tipo renublado, medio humedad. Estaba complicada la cosa, pero ahora como que va levantando.
0: ¿Eh? Bien, queremos recordarle a la gente que este programa está siendo grabado para el día sábado que sale en vivo a través de Radio Costa Paraná. ¿Cómo nos pueden ver? www.costa.paraná.gov.ar o en las redes sociales Somos la Ciudad Paraná o también Radio Costa Paraná en Instagram. Ahí pueden comunicarse y dejar su mensaje, obviamente, para los programas y todo eso.
1: Hoy ¿cómo tenemos, está pasando usted? ¿Bien? ¿No dijo?
0: Yo estoy mejor, bien, estoy bastante
1: full. ¿Viene de largo hoy en la radio?
0: Viene largo hoy.
1: Viene largo. Pero bueno, como decía Santi, está lindo ahora, ¿eh?
0: Está lindo, sí, ¿eh? La temperatura agradable. Y estamos
1: previo a las
0: tormentas que se vienen para el fin de semana.
1: Claro, viste que anunció el Servicio Meteorológico Nacional tormentas para este viernes y para el sábado. Así que alerta amarilla.
0: Alerta amarilla. Y
1: en ambos casos, digamos, está Paraná dentro de esa región donde va, bueno, de
2: pero venimos de varias alerta amarilla.
1: Sí, y todas fallidas.
0: No, nunca,
1: no
0: nunca
1: le han pegado
0: aciertan,
1: mucho, ¿viste?
0: Nunca la aciertan.
1: En medio, capaz que está Cabani ahí en el. El Guayguayín. Sí. ¿Quién está ahí?
0: Sí, no sé quién está ahí.
1: Así que bueno, la verdad que bueno, muy contento de otro programa más, Jere. Sí. Y bueno, ahora vamos a charlar en un ratito con Santi.
0: Tenemos varios invitados, tenemos a Santi, tenemos una comunicación por teléfono. Vamos a estar hablando con Walter
1: subsecretario de Servicios Públicos.
0: Bien. Y así también que vamos a tener.
2: Pero venimos de varias alertas amarillas.
1: Sí, y todas fallidas.
0: No, nunca,
1: no
0: nunca
1: le han pegado mucho,
0: nunca,
1: ¿viste?
0: La aciertan.
1: En medio, capaz que está Cabani ahí en el. El Guayguayín. Sí. ¿Quién está ahí?
0: Sí, no sé quién está ahí.
1: Así que bueno, la verdad que bueno, muy contento de otro programa más, Jere. Sí. Y bueno.

0: Bien, regresamos con Somos la Ciudad Radio, segundo bloque, y tenemos la comunicación ahora con
1: Walter Clivio, subsecretario de Servicios Públicos de la Ciudad de Paraná. Hola Walter, ¿cómo estás?
2: Hola, ¿cómo están?
1: ¿Todo bien? Acá estamos haciendo un rato de radio y bueno, más o menos estábamos charlando antes de arrancar el programa, sí. Walter, por este llamamiento que ha hecho el municipio a raíz de, bueno, de los hechos de vandalismo con el tema de los contenedores, ¿viste? A concientizar un poco qué es lo que ha motivado esta iniciativa. O sea, sin duda que se ha repetido muchas veces en los últimos días.
2: Sí, si bien nosotros tenemos aproximadamente entre 7 y 10 contenedores quemas, pero hemos notado que han sido más vandalizados en este último tiempo.

0: no han sido por brasas o por algo, no, como no han...
1: Que no adrede, sea sin intención, digamos, que fueron, exacto, en este caso fueron intención. Con intención, claro.
0: Exacto. Sí, sí. Entonces, bueno, y más allá de eso, con la reposición, con la nueva forma de trabajo que se está desarrollando, el municipio toma la impronta de hacer este comunicado para que los mismos vecinos puedan colaborar y ayudar y, bueno, no solo en mantener, sino que también en prestarle atención a esos detalles que son muy importantes, porque hay zonas que no... que ya es reiterativo la quema, ¿viste?
1: Sí, claro. Ya se ha hecho muy frecuente, digamos. ¿Usted ha hecho una reposición bastante grande, Walter, en los últimos tiempos?
0: Sí, nosotros, si bien se mantiene más o menos el mismo número, tratamos de no ampliar mucho los recorridos, sino que, bueno, estamos teniendo un excelente servicio en el tema de recolección. Uh-huh. Se reponen más que contenedores. Los contenedores tienen su vencimiento, o sea, más allá del vencimiento del plástico, tienen por rotura o por maltrato, a veces, muchas veces, por los mismos recolectores, ¿viste? La forma de tratarlos también. Hay que hablarlo en concepto general también, ¿me entendés?
1: Claro, sí, sí.
0: Nosotros tenemos todos los días, ¿viste?, reuniones para ver cómo podemos ir mejorando el servicio, prestar mejorar la forma del trabajo, sabiendo que tenemos un excelente servicio en la ciudad de Paraná, ¿no es cierto? Entendiendo, viendo otras localidades, entendiendo y viendo la problemática que hay en la forma de los recolectores informales que desarrollan sus actividades, ¿sí?, de una forma no justa para los empleados que tienen que limpiar, ni tampoco para los vecinos que tienen que estar conviviendo con los
1: Hablabas un poco, Walter, de esto que destacan los vecinos del servicio de la recolección, digamos que ha sido muy regular, bastante bueno, y con el tema de por ahí de los reclamos, ¿qué te dicen los vecinos por ahí, digamos, en este sentido?
0: No, en el sentido de los reclamos es la tapa, las ruedas, el faltante de ruedas que se roban las ruedas. Entonces nosotros tenemos que tener un sistema de reposición medio, estar muy encima, y no es que tenemos una zona nada más. Hay en la ciudad aproximadamente 3.000 contenedores carga lateral, que son los de plástico que nosotros tenemos en nuestros barrios, y tenemos de la carga lateral, que son en algunos de chapa y de plástico, que son de 3.200 litros en lo que son avenidas, sí, y zonas céntricas, por la capacidad. No es porque son distintos, sino por la capacidad de carga que tienen, ¿no es cierto?
1: Claro, claro, claro, tal cual. Y también, mucho se destaca también cuando hay feriados, digamos, fines de semana largo, el trabajo también que realizan ustedes, que llevan adelante. Bueno, muchas veces no han mandado a la página ahí en las redes, cuando por ahí la gente sale a disfrutar un sábado temprano a la mañana, y bueno, y los chicos están haciendo su trabajo y dejando en condiciones los espacios verdes, las principales avenidas, y bueno, el servicio de la recolección también que se destaca, por eso lo decimos.
0: Sí, nosotros tenemos en esta gestión, le dio la impronta de tener un servicio de recolección prácticamente permanente. ¿Qué claro. quiero decir con esto? Que los días feriados, que cuando no se desarrollaba la recolección, la municipalidad en esta gestión ha tomado, la gestión de Rosario, ¿no es cierto? Ha tomado la decisión de que se haga la recolección dentro de la operatividad que nosotros tenemos. Y bueno, hablamos con el equipo, hablamos con los encargados, hablamos con los personal, y sí, tomó el desafío de dar ese servicio, en la cual no solo que estamos haciendo la actividad normal de lunes a sábado, sino que también los feriados. Los domingos tenemos un sistema de recolección para lo que son avenidas, parques y zonas de mayor afluencia, ¿no es cierto?, para dar el servicio y mantener acorde lo que se viene planteando desde la gestión, ¿no es cierto?, una ciudad limpia y ordenada.
1: Para que se dé esa continuidad, digamos. Con el tema por ahí de los vecinos que no sepan, digamos, cómo hacer el reclamo, si en su cuadro, por supuesto, o falta uno, o esté dañado alguno, o sea vandalizado justamente, ¿cómo se pueden comunicar? ¿Cómo es el sistema para hacer el reclamo?
0: reclamo es por medio del 147, es el único sistema que tiene la municipalidad para hacerlo.
1: Perfecto.
0: Si bien nosotros estamos trabajando con comisiones vecinales, estamos atendiendo a los vecinos, hay distintos mecanismos, pero el 147 es el que nosotros recomendamos, en la cual dejan asentado, ¿sí?, bajo un control, y nosotros podemos dar la viabilidad de acuerdo a la operatividad que tenemos, ¿no es cierto?
1: Claro, claro. Y pensando en lo que viene, Walter, ¿hay proyectos de incorporar más al sistema, justamente de lo que veníamos hablando?
0: Sí, la municipalidad tomó la impronta de comprar 1000 contenedores por año. Sí,
1: okay, bien, claro.
0: En lo que vamos,
1: como de base,
0: en,
1: digamos. Ajá.
0: Así es. En reposición y en nuevos circuitos. O sea, la municipalidad tiene 30 circuitos de recolección carga trasera y 10 circuitos carga lateral. Carga lateral, cuando le llamamos nosotros los contenedores grandes que vemos en la avenida, ¿no es cierto?
1: Claro, sí.
0: En la cual eso, cada circuito tiene aproximadamente entre 100, 120 contenedores, 80 en algunos casos, ¿sí? Y bueno, eso es lo que nos da un número de 3.000 contenedores carga trasera y más aproximadamente 1.200 contenedores carga lateral. O sea, ¿qué es lo que quiero decir con esto? Que la ciudad está contemplada, tiene un buen servicio y bueno, la verdad que para nosotros los paranaenses lo vemos como una tarea normal y habitual, pero comparando con otras localidades vemos que es un excelente servicio, ¿sí?
1: También destacar con esto que decía Walter, aquellos vecinos, ponele hoy cuando hacíamos las publicaciones de este llamamiento del municipio para concientizar sobre el cuidado, también de esos vecinos que comentaban ahí en las redes, decir, che, bueno, cuidemos también entre todos, todos somos responsables, destacar esa acción también del vecino que acompaña las acciones de ustedes, ¿no?
0: Sí, la verdad que nosotros tenemos un buen acompañamiento de los vecinos, las vecinales, en la cual muchas veces cuando se hace un recambio te dicen, no, déjamelo acá enfrente que nosotros lo mantenemos, lo ayudamos, lo controlamos. En algunos casos molesta, como todo lado, pero bueno, se van poniendo en los lugares que aproximadamente se van corriendo a medida que vamos teniendo la operatividad y que nos va molestando, ¿no es cierto? Pero la ubicación de los contenedores la dan los choferes y un equipo que nosotros tenemos en servicio público. No es que nosotros ponemos un contenedor donde nosotros, es de acuerdo al volumen de residuo y de acuerdo a los vecinos que tenemos, ¿no es cierto?
1: Claro, hay una planificación, claro, sí, sí.
0: Hay una planificación, sí, sí. Porque recuerden que poner un contenedor no significa juntarlo, significa mayor carga en la máquina y bueno, y el trabajo de la disposición final.
1: Claro, tal cual.
2: Walter, ¿cuáles son los próximos desafíos, obviamente, de lugares que se van a poner contenedores nuevos y demás?
0: Bueno, nosotros estamos trabajando en la reposición de contenedores.
1: Sí.
0: Como tenemos contenedores en la ciudad, o sea, no hay que nosotros dónde nos vamos a ampliar si tenemos contenedores en la ciudad.
1: Claro.
0: No se hace otra forma que no sea por medio de este sistema de recolección. Antes se hacían las corridas que le llamaban, que los vecinos dejaban las bolsitas y pasaba el recolector juntando, corriendo y le iban tirando arriba del camión. No sé si
1: claro, sí,
0: si recuerdan esa época.
1: Recordamos
0: esa. Bueno, sí. Eso no existe en Paraná. Claro. Entonces nosotros ampliarnos, no nos podemos ampliar, solamente tenemos que mantener el sistema que tenemos actual y tratar de mantenerlo de la mejor manera en el recambio, ¿sí? Por eso le pedimos a los vecinos, cuiden con el tema de las ruedas, cuiden que no se roben las ruedas, cuiden que ayuden a que no se vandalicen, que no los prendan fuego. Hemos visto situaciones lamentables, que hay chicos que se ponen a jugar y prenden fuego y prenden fuego un contenedor. Y un contenedor tiene un costo, una remuneración hacia el municipio, ¿sí? Un contenedor sale aproximadamente $600-700
1: claro,
0: de carga trasera, ¿sí? Y tenemos de $3.000 aproximadamente de carga lateral. Son muy costosos porque son inyectados y en muchos casos ese tipo de material son importados, ¿no es cierto?
1: Claro, sí, sí. Bueno, entonces sumarnos entonces a ese mensaje, Walter, ese mensaje, ¿no?, de llamar a concientizar, a cuidar y a respetar y a acompañar este sistema que, bueno, que también llevan ustedes y que es municipal, porque recordemos que en otras ciudades muy importantes está privatizado este servicio y la verdad que
0: así es,
1: hay que celebrar
0: es,
1: eso, digamos.
0: Así es. Nosotros yo viajo, miro, comparo, charlo, dialogo mucho con otras localidades y la verdad que nos sentimos orgullosos de la forma del trabajo que tenemos, el acompañamiento de las autoridades que nos brindan el servicio, las herramientas, ¿no es cierto?, para uh-huh. prestar este servicio que es tan importante, si bien es muy común para la gente, pero cuando realmente no lo tenemos, ahí notamos que es muy importante, ¿no es cierto? Perdón, por ser reiterativo.
1: Muy bien, muy bien. Bueno, Walter, muchas gracias por esta comunicación.
0: No, por
1: la verdad que vale destacar esto que hemos charlado y también sumarnos, como decíamos, a ese pedido del municipio, que es un bien para todos, así que todos somos responsables de esto, ¿eh? Muchas gracias.
0: No, por favor, a disposición.
2: Ahí estuvimos con Walter de Servicios Públicos hablando sobre el tema de las quemas de los
1: el vandalismo, digamos.
2: Sí, que se ve muy seguido y últimamente la gente no cuida y tampoco se respetan, ¿sí? Los contenedores, sí. El trabajo del municipal en sí, que no se respeta mucho esa cuestión.
1: Que como decíamos recién con Walter, digamos, es muy importante este trabajo, la planificación, la ejecución de todo esto, sí. Así que la verdad que para valorar, y como decíamos, es un bien que es para todos los ciudadanos. Entonces todos somos responsables y tenemos que tomar protagonismo a la hora de en este caso, cuidar, ¿no? Un bien que es para todos. Así que bueno, ahí pasaba entonces la palabra de Walter, que dejó un mensaje claro.
2: Sí, vamos a un cortecito chiquito y continuamos con Santiago. Si no tuviera...

0: Bien, continuamos otro bloque más con Somos la Ciudad Paraná Radio. Recuerden a la gente que nos pueden mirar a través de www.costa.paraná.gov.ar o a través de nuestro Instagram Somos la Ciudad Paraná y Somos la Ciudad Paraná Radio. Estamos con Santiago Leiva. Bien, hablas, acércate al micrófono.
1: Sí.
0: Se viene un evento muy importante. ¿Querés hablarlo más o menos para estar en,
1: contexto de la gente,
0: de quién es, a quién traes? Bien. Y digamos, después vamos a estar hablando más del tema.
1: Bien. Bueno, hace unos meses con un amigo tuvimos una idea de formar una empresa. Es una empresa que organiza y profesionaliza eventos deportivos y eventos afines deportivos.
0: Sí.
1: En esos eventos afines deportivos, el 4 de julio, hicimos una clínica, una clínica deportiva, en la que trajimos al que fue preparador físico de la Generación Dorada.
0: Ajá.
1: Jimena Pereira, que es una psicóloga deportiva muy conocida, Alfredo Cerrudo, Constanza Polo, que fueron los que estuvieron. Y ahora el 15 de agosto traemos a Matías Coco Gallo. Sí, que es un coach. Es una persona que, bueno, ha pasado por situaciones que lo han llevado a tener una mentalidad de superación tremenda. Y bueno, justamente en este buscar qué es lo que se necesita para el deporte en Paraná, vimos que era muy necesario poder traerlo a Matías. Así que, bueno, estuvimos hablando con él, estuvimos hablando con su gente, para organizar todo de la mejor manera. Entonces, lo que vamos a hacer es un taller para formadores, o sea, profesores de educación física, entrenadores, padres y madres. Porque creemos que es el inicio del deporte en el joven.
0: Claro. O sea,
1: vemos que hay una problemática tremenda con el deporte, que lo hemos visto hace poquito, padres que les pegan a los árbitros, padres que se pelean entre padres.
2: No hablábamos hoy antes del programa, increíble.
1: Cosas tremendas.
2: Hay un aumento de violencia tremenda.
1: Claro, y si los chicos ven a sus padres que son violentos o a sus entrenadores que son violentos, indudablemente ellos van a ser violentos.
2: Claro, son el ejemplo, digamos.
1: Exactamente, entonces creemos que también es una propuesta para todos los entrenadores, profesores y para los padres que muchas veces no está.
0: ¿Qué se te dio por realizar esta, no sé, academia, grupo, cómo se
1: determina? Empresa.
0: ¿Empresa?
1: Una empresa. Y la verdad que, bueno, hablábamos con Sebastián, que le mando un saludo grande, porque está en Buenos Aires. Hablamos con Seba y veíamos algunas falencias en los torneos, principalmente. O sea, por ejemplo, la carencia de seguros, por ahí no se contrata un seguro personal para los jugadores. No todos los torneos, pero hay torneos que no lo hacen. Bueno, el tema de la seguridad, tener una cantidad de seguridad determinada. Y bueno, después tener empresas con las cuales tenemos alianzas que, bueno, faciliten también el material que se va a utilizar. Claro. En el caso del fútbol, pelotas. En el caso de básquet, pelotas. En el caso de un torneo de pádel, paletas y pelotas. Pero bueno, son, gracias a Dios, pudimos hacer unas alianzas muy buenas con empresas muy, muy copadas. Y bueno, es por eso que le dimos para adelante. También con los seguros. Estamos trabajando con una empresa y eso, bueno, te da más profesionalismo y seguridad al jugador a la hora de competir, ¿no? De jugar.
2: Bien, ¿cuál es el mensaje central, Santi, que ustedes tratan de trasladar justamente a los deportistas, a los formadores y a los padres en sí?
1: Con toda la empresa, con la charla de... con el taller de Coco.
0: Con el taller en sí.
1: Bien, con el taller lo que queremos es lograr primero una mentalidad deportiva sana, sin entender que la competencia te puede frustrar y te puede dar buenos momentos, sí, pero si te frustras, y bueno, el deporte tiene eso, que me puedo levantar de nuevo y volver a intentarlo.
2: Claro, sí.
1: Y
2: no se termina el mundo, ¿viste? Esos malos mensajes que se han trasladado durante tantos años.
1: Y también, yo soy profesor de educación física. Hacer un deporte, frustrarse, levantarse, volver a intentarlo, equivocarse, es lo que a mí me va a dar una mentalidad de proyección para el futuro. ¿Sí? Entonces, justamente con esta charla queremos que los padres, los entrenadores, sepan cómo ayudar a sus hijos, cómo ayudar a sus deportistas, que cómo manejar la frustración, si pierdo, qué hago, si gano, qué hago, ser un buen ganador, ser un buen perdedor. Si estoy haciendo yo como padre algo mal que bloquea a mi hijo, que muchas veces se ve,
0: sí.
1: Se ve muchísimo en el deporte, es tremendo ver cómo un padre quiere que el hijo...
0: Las frustraciones capaz que arrastran ellos, la proyectan en sus hijos.
1: La proyectan en sus hijos muchas veces y claramente son frustraciones. Uno no se da cuenta, pero claramente viene con una frustración de mucho tiempo y quiere que su hijo... No lo hacen de malos.
2: No quiere que la pasen también.
1: Claro, exactamente. Lo hacen porque aman a sus hijos, pero no saben cómo ayudarlos.
2: Porque le hace un bien de mirar haciendo mal. Claro.
1: Sí, exactamente. Entonces, bueno, lo que queremos es eso, que el deporte en Paraná sea muy bueno, que llegue a niveles muy altos, que ya lo tenemos, y que siga creciendo.
2: Tal cual.
1: Que siga creciendo. Entonces, ese es el mensaje que le queremos dar a... con este taller.
2: Somos una ciudad bastante deportiva, vamos a decir así, hay un abanico bastante amplio y creo que se viene ampliando cada vez más.
0: Sí.
2: Bueno, la otra vez hablábamos con las actividades de deportes que se realizan en el mismo río y demás, con el caso del SUP.
0: Sí, es una de las competencias como nuevas de auge en tendencia, pero creo que también suma mucho el acompañamiento de la familia a los deportes. Paraná siempre fue, más que estar rodeado de río, de algo deportivo en sí. ¿Cómo lo ves vos el acompañamiento de la familia en ese transcurso de que el niño llega a tus manos, sería, entre comillas?
1: Y mirá, he tenido de todo. En el club he tenido de todo. La verdad que en un porcentaje grande los padres acompañan muy bien. La verdad que acompañan muy bien. Son padres que van, dejan a sus hijos, se quedan sentaditos mirando la práctica, algunos no, pero la gran mayoría acompaña muy bien, por lo menos en el club en el que estoy yo.
2: ¿Y respeta tu laburo, digamos?
1: No, sí, se respeta muchísimo el laburo. Yo trabajo en un deporte que también se hace de esa manera, se hace de esa manera.
2: Porque viste que muchas veces el conflicto viene por ahí, viste que el padre como que no suelta a su hijo y dice, no, bueno, ahora... Uh-huh. Pasa al docente, en tu caso, pasa a mano del docente, ahora maneja él. Como que hay muchos padres que no entienden ese concepto, ¿viste? Como que soy siempre por encima, no importa si está practicando, yo soy la autoridad y por ahí entender eso cuesta, por eso te preguntaba.
1: Cuesta muchísimo y también convengamos que creo que a todos nos gusta el fútbol, a mí me fascina el fútbol, pero en el fútbol vemos si se hace una falta, y capaz que fue falta, me voy a ir a quejar igual con el árbitro.
0: Sí.
1: ¿Se entiende? Sí. Tenemos que entender que eso no está bien. Por más que sea el fútbol y por más que lo veamos que se hace en todo el mundo, es algo que está mal, digamos.
2: Viste que argentinizamos esas conductas, ¿viste? Y voy a decir, che, bueno, pero es, ¿cómo se dice? Rebeldía, es un poco de chispa, ¿viste? Para ahí no. Hay que, por eso hablábamos de esto, de tratar de ir sanando esos mensajes, ¿viste?
1: Claro.
2: Che, eso ya caducó, pará. Tratemos de que no se le falte el respeto al árbitro. Claro.
1: Sí. No, bueno, hace poquito pasó con dos árbitros que lo fueron. Uno que le pegó, otro que le quisieron pegar.
2: Sí, terrible.
1: En deporte de básquet.
2: Terrible, terrible.
1: No, terrible. Bueno, y otro padre que le disparó a los pies a otro. Bueno,
2: claro, en el caso del Gazzano, que terminó siendo intento de homicidio también.
0: Yo creo que está muy, muy... La violencia en el fútbol como que se viraliza mejor ahora. Digamos, se da como a entender muchas falencias en sí a través de los videos. Se hace más viral.
1: Se hace muy viral. Sí, hoy por hoy. Pero bueno.
2: Qué loco, ¿viste? Porque, ¿viste? Esas cosas tenías...
0: Como que, lo viral tendría que ser bueno y
2: repudiado a mano. Viste que hoy la gente te comenta, poner ahí un video, no sé, de violencia deportiva, lo que sea, y la gente, viste, algunos sí comentan, ¿no? Con sensatez, y otro tipo, viste la mano que le metió, ves, y flaco, se están peleando, o sea, vos también, o sea, todos somos parte, viste, como decíamos hoy, somos una red, digamos.
1: Sí.
2: Los mensajes están equivocados, lógicamente que después, cuando se traslade a ciertos escenarios, van a estar mal llevados, digamos, y no está bueno.
1: Sí, sí. No, y también entender, tampoco... irnos a otro extremo, entender que la competencia es buena. La competencia es para mí es muy educativa.
2: Claro.
1: Creo que la mayoría de los profesores coincidimos en eso. El 100% de los profesores de educación física es muy educativa la competencia. Porque, como te decía, se gana, se pierde, uno se frustra, se levanta, ¿sí? Y eso va forjando mi carácter, me va templando y va a hacer que yo sea una persona mucho más fuerte. Claro, el día de mañana, ante cualquier cosita me voy a frustrar y no voy a querer hacer nada, que pasa muchísimo.
2: Sí,
1: hoy
2: sí,
1: en
2: sí.
1: día pasa mucho, a mí me pasa en la escuela, doy clases en la escuela, estamos haciendo un juego, pierde un equipo y dos, tres se la van a llorar. Y no pueden manejar la frustración.
0: Sí,
2: la emoción.
1: En mi caso yo he tenido que mandar los informes que, bueno, tal alumno no puede manejar la frustración, se enoja, pega, o le pega al piso.
2: O azota algo, o azota la típica.
1: Pero es increíble.
2: Sí.
1: Está bien, estamos en otra era, nosotros cuando éramos chicos se vivía de otra forma.
2: Como que hasta te daba miedo, viste, hacer un gesto violento para el que te reten, digamos, viste.
1: Claro, bueno.
2: yo no voy a hacer nada, viste, porque
1: claro.
2: Porque de casa ya no educaban claro. así.
1: Tampoco
2: ¿no?
1: llegar a ese extremo de decir, bueno, no, me van a retar.
2: Sí. pero, no, bueno, pero viste, que antes era así, ¿viste?
1: Pero sí está bueno que los padres puedan expresarle a sus hijos qué es lo que deben hacer, cómo deben manejarse, que un hijo confíe en su padre uh-huh, para ir sí. y contarle todo lo que le pasa.
2: Claro.
1: No me gusta del deporte, no, la verdad que la paso mal porque pierdo siempre, no puedo dar una pelota, ayudarlo, y de esa manera ese feedback que se crea ayuda a que, bueno, si un padre tiene alguna problemática con el hijo, viene y nos comenta a nosotros, que y de esa manera poder trabajar en conjunto me parece que es lo mejor. Pero bueno, justamente de ese lado nosotros queremos aportar ese granito de arena, creemos que es muy necesario, creemos que va a servir muchísimo. Me han hablado cantidad de padres que están emocionadísimos por el 15 de agosto, porque quieren ir, porque lo siguen por las redes.
0: Sí, es conocido, muy conocido.
1: Muy conocido, Matías.
0: Él estuvo mucho de coaching para los cantantes conocidos, que son Duki, entre
1: exacto,
0: otros.
1: Exacto. Sí, sí, sí. Es más, ellos hicieron un partido en España, en el juego Campazo,
0: sí.
1: jugó Duki. Bueno, Estados Unidos también, bueno, tuvo en su momento clínica.
2: Tuvo una celebridad, digamos.
1: No, sí, impresionante. Me han mandado jugadores de 15 años, podemos ir, y bueno, justamente es un taller para formadores. Pero bueno, en el caso de que lo quieran saludar, él va a salir a saludar. Así que
0: ¿cómo se pueden contactar con vos y dónde va a ser, dónde va a ser y demás? O las redes también, obviamente.
1: Bueno, las redes sociales, el Instagram es Vantix Sports. Digo mi número de teléfono.
0: Sí, por supuesto.
1: 3436-200-560.
0: ¿Cuándo se va a realizar esto?
1: Esto se realiza el 15 de agosto en el Hotel Maran Suite.
0: Bien.
1: A partir de las 16 horas. Las bien. Acreditaciones van a empezar aproximadamente a las 3 y cuarto.
0: Muy bien.
2: ¿Y cómo se accede, digamos, básicamente?
0: Tiene un costo.
1: Tiene un costo.
2: Eso es importante remarcarlo.
1: Bueno, nos mandan un mensajito por cualquiera de los dos lugares y sí. nosotros le pasamos un link. Por el medio de ese link tienen que llenar un formulario.
0: Bien.
1: Y ahí lo direcciona a Mercado Pago. El costo es de 65 mil pesos.
2: Ok.
0: Bien.
1: Bueno, lo pagan por medio de Mercado Pago y nada más.
0: Bien, bueno, Santi, gracias por tu tiempo, por venir a acercarte.
1: No, gracias,
0: y bueno, con Somos la Ciudad de Paraná van a encontrar el flyer y la descripción donde puedan contactarse con vos.
2: Ampliando así la información.
0: Que se contacte con
1: el link directo
0: de la compra de la entrada. Y te deseamos lo mejor.
2: Bueno, esperamos poder acompañarlos también el día del evento.
1: Voy a estar esperando, ya les dije.
0: Yo quiero una foto con Gallo.
2: Bien, bueno, muchas gracias, Andy.
0: Vamos a una pausa y continuamos.

0: Rodolfo. Arriba.
1: Bien, continuamos con el último tramo de Somos la Ciudad Radio. Gracias a todos los que nos están escuchando, todos los demás. ¿Quién tenemos en piso?
2: Aquí estamos con Fabián Escalante, de la cooperativa del parque.
1: Que no se quiso sacar la gorra. Pero no,
2: pero está muy bien, hay que ponerse la camiseta del equipo. Muy bien, Fabi.
3: No quiero mostrar las canas por eso.
2: ¿Cómo está, Fabi?
3: Todo bien, ¿ustedes? ¿Cómo
2: bien,
3: andan? Todo
2: bien. Por ¿llegaste bien a la radio?
1: Por fin vino a la radio, porque viste que tanto.
3: La primera vez en una radio. He estado en un programa de televisión, sí, pero.
2: ¿Nunca fuiste a radio?
3: No, la primera vez.
2: Pensé que sí, que habías ido a radio. Claro, había estado en Stream con Thiago, ha ido a Canal 11 y todo eso, pero nunca.
3: Sí, sí. Pero hoy la primera vez, así que muy contento por la invitación. Gracias, muchísimas gracias por esta invitación y bueno, vamos a charlar de todo un poco.
2: Vamos a charlar de todo un poquito. Bueno, Foy, ¿cómo los trata el tiempo con el tema de la producción ahora en estos momentos, no?
3: Y ahora viene bastante bien, por ahora viene bien. Porque está lloviendo, digamos.
2: Claro.
3: A veces la lluvia hace falta, pero en excesividad afecta, ¿no es cierto?
2: Claro.
3: A lo que es la producción de hoja, de hortaliza, todo lo que producimos nosotros. Tenemos un refugio que es adentro del invernadero, pero bueno, a veces los invernaderos, no tener tanta cantidad de invernadero hace que la producción no sea de mayor cantidad, ¿no es cierto?
2: ¿Qué es lo que se está produciendo hoy, Fabi, en esta época?
3: Ahora todo lo que es de invierno,
2: apio,
3: rúcula, brócoli, coliflor, remolacha, son todos productos de invierno que son más consumidos, digamos, ¿no es cierto? Acelga, espinaca.
2: Lo más solicitado por la gente.
3: Si bien se produce todo el año, pero ahora en invierno se consume más, digamos, y viene bien la planta.
1: Bueno, queremos decirle a la gente que estamos con Fabián Escalante, que es integrante de la cooperativa de trabajo del parque.
3: Sí.
1: Porque no te presentamos como eras al principio.
2: O sea, va a ser que es como un amigo y ya lo tenemos tanto en redes.
1: Ya lo tenemos, pero bueno, para que la gente sepa.
3: Somos conocidos.
2: Pero vale la formalidad
1: también.
2: Sí.
1: ¿Cómo estás llevando? ¿Tenés un nuevo local ahora? Para que
3: ahora,
1: la gente sepa. Estamos acá cerca.
3: Ahora abrimos hace poco un local. Acá en Paraná, ¿no es cierto? En Enrique Carbó 321. Y bueno, la verdad que muy contento porque la gente ha respondido bastante bien.
1: Sí.
3: Se acerca todos los días y bueno, a la gente le gusta la verdura fresca, ¿no es cierto? Nosotros cosechamos a la mañana y a la hora ya lo tienen ahí en el local, ¿no es cierto?
1: Sí.
3: Y eso a la gente le gusta y también el precio también que podemos hacerle para llevarle un precio directamente a la gente, ¿no es cierto? Como productores.
2: Qué bueno eso que está acá, porque realmente por lo menos se ha reflejado así el tema de que es del derecho de la huerta, digamos, ¿no?
3: De la huerta a la mesa.
2: Ese es el eslogan, ¿no es cierto?
3: Sí, es el eslogan que la verdad que súper agradecido también con la gente que nos sigue día a día, de que arrancamos con nosotros con esto en la feria y todo eso. La verdad que esto, tener un lugar físico, digamos, para ofrecer nuestra producción, ayuda bastante.
2: ¿Hace cuánto están acá en Paraná, Fabi?
3: Más o menos. Yo hace bastante años.
2: Hace muchos años ya.
3: Sí, yo ya soy tercera generación. Vino mi abuelo, siguió mi viejo, todavía sigue mi viejo trabajando, yo sigo también, así que...
2: Sigue el oficio, digamos.
3: Sigue el oficio y es lo que nos gusta, es lo que sabemos hacer y lo llevamos ya en la sangre, como quien dice, ¿no es cierto? Porque mi abuelo era productor, mi viejo también y yo también y vamos a seguir.
2: Y se han curtido de chico porque, bueno, hemos visto los videos que me mandabas, pues, me acuerdo de la helada, usted, calor, frío, para usted no hay clima, no hay tiempo, no hay nada.
3: No hay clima, no hay feriado, no hay nada.
1: No hay cumpleaños, nada.
3: No hay nada. Es
2: muy sacrificado el laburo.
3: Es muy sacrificado, ¿no? Pero bueno, si vos no haces el esfuerzo, tampoco perdés producción también, ¿viste? Los domingos tenemos que cosechar sí o sí, porque el lunes tiene que estar la mercadería para la gente. Los días sábados también, los días feriados también se trabaja. Si bien no se trabaja todo el día, pero bueno, tratamos de tener un descanso también, ¿no es cierto?
1: Bien.
2: Sí, porque hay mucha saturación de laburo.
1: ¿Cuántas personas actualmente son en la cooperativa?
3: Actualmente 28 asociados.
1: Mira, 28. Bastante.
3: O sea, tenemos los socios que están acá en Paraná y después los otros socios que están allá en La Plata que se dedican a horticultura y también hacen flores también.
2: Ajá, eso.
1: Son varios lugares que hacen diferentes cosechas en sí.
3: Sí, exactamente.
1: Bien.
3: Acá en Paraná somos los pequeños productores, allá está la mayor cantidad de producción, digamos, que hay más gente, más productores, digamos.
2: Bien. ¿Ustedes están, o sea, hacen la feria en tu barrio, participan de eso?
3: Hacemos gracias al municipio que nos brinda el espacio y nos da la oportunidad de ofrecerle esta producción que nosotros hacemos. Hacemos recorrido, ya hemos recorrido la mayoría de los barrios de la ciudad de Paraná, lo hemos recorrido. Así que la gente también muy contenta y agradecida, ¿no es cierto? Que esperan que volvamos a su barrio y piden a las comisiones vecinales que volvamos. No solamente estamos con verdura, también hay alfajores, hay huevo, hay carne, así que la gente va con su bolsito, pasa, compra y muy contenta.
2: Ya se lleva toda la provincia.
3: Claro, digamos. Se lleva de todo porque,
2: y a buen precio,
3: ¿eh? Y a buen precio, a buen precio, y eso es lo que más como está la economía hoy, ¿no es cierto?
2: Sí, sí, que hay que hay
1: y
2: que...
1: fijo, en algún lugar están, digamos, están en el Gazano siempre, fijo.
3: También estamos los lunes, martes y sábado en el Parque Gazano y solo por la mañana, ¿no es cierto? De 9, ahora estamos haciendo horario de verano todavía, de invierno, perdón, de 9 a 12:30 y después los fijos los días sábados en Plaza San Peña sobre calle Villaguay. Y también en nuestro local, ¿no es cierto?
2: ¿En el Carbó? ¿Al cuánto era?
3: 321.
1: 321. Es casi, ¿cómo se llama la otra calle?
3: Entre Belgrano y
1: Belgrano.
2: Mucha gente seguramente cuando iba a la feria los motivaba a ustedes, tipo, che, ábranse un localcito.
3: Sí, sí, el tema de la feria también es, viste, es complicado por ahí cuando llueve, vos tenés la producción venderla. Nosotros cosechamos los días viernes, por ejemplo, vamos a cosechar mañana, el día viernes se la ofrecemos, el día sábado se lo ofrecemos a la gente temprano. Si llega a llover, toda esa producción a veces la teníamos que guardar o ofrecerla a algún otro cliente, viste, para no poder perderla. Así que eso, hoy teniendo un local ya lo es distinto porque ponerle que
2: llueve. Tenés alternativa segura.
3: Sí, la podés ubicar ahí a la producción y va saliendo constantemente todos los días.
2: Bien, Fabi, bueno, se ha venido pronosticando, bueno, ahí por ahí desalentadoras cosas, ¿no? Con el tema del fenómeno del Niño, que bueno. Dice que va a estar medio complicado, qué sé yo. ¿Cómo se están preparando para afrontar esa situación? Que Dios quiera que no sea tan
3: fuerte. Sí, que no sea tan fuerte, tan catastrófico como viene alertando, ¿no es cierto? Nosotros como productores estamos arreglando los invernaderos, tomando todas las medidas necesarias como para poder producir, porque al hacer tanta lluvia en excesividad, no podés preparar la tierra, la planta se afecta, se honguea, se pudre. Si viene mucha lluvia de golpe, perder la producción que está afuera. En cambio, dentro de invernadero uno también trata de cubrirla de la lluvia, del frío, para que poder producir y cosechar, ¿no es cierto? Pero también tenés otra, como viene pasando estos días nublados, que hace hoy recién creo que apareció el sol después de tanto tiempo, y eso afecta también a la planta, que en no hace la fotosíntesis que tiene que hacer, no crece.
2: Claro, no se hace el proceso como corresponde.
3: Claro, también la agarran hongo, se enferma la planta, porque la planta es como una persona. Necesita tener su riego, necesita tener su luz, que necesita tener su
2: atención.
3: Su atención diariamente.
2: Tal cual.
3: Y esto, al estar tantos días nublado así, también afecta al no crecimiento, se estresa. Así que, bueno, nosotros como productores nos estamos preparando de esa manera, tratando de arreglar los invernaderos para poder producir ahí adentro, ¿no es cierto?
2: ¿Cómo arranca el día, Fabi? Tipo 5 de la mañana, ¿no?
1: ¿A qué hora te levantas?
3: Sí. Bueno, en verano a las 5. En verano 5. Ahora que estamos en invierno, tenés que esperar que aclarezca porque
2: no podés hacer mucho.
1: Por la noche en sí.
3: Sí. Amanece más tarde y oscurece más temprano. Ahora es como que se están alargando los días, así que ya podemos entrar 6:30, podemos entrar. Por ejemplo, vamos al galpón a acomodar, a cargar la mercadería, a preparar todo para salir a los lugares donde tenemos
2: y
3: que ir.
2: ¿Y la cosecha se hace, digamos, a la tarde, digamos?
3: La cosecha se hace a la tardecita.
2: A la tardecita, sí. Cosa de que al otro día ya tengan todo preparado, digamos.
3: Exactamente.
1: Sí, ¿y cómo se guían por el clima ustedes en sí para saber qué es lo que...?
3: Ahora está anunciado lluvia.
2: Alerta naranja.
1: Sí,
2: amarilla.
3: Ya vamos adelantando, tratando de cosechar lo que más podemos para poder ofrecerle la producción a la gente, porque ahí a veces también que se complica la cosecha y te quedas sin mercadería y no llegás, ¿viste?
1: ¿Cuál es la producción que sale más actualmente?
3: Lo que más está saliendo ahora es espinaca y acelga.
2: A full, canelones.
3: Canelones. Y hoy, que es lo que más
2: rico,
3: viste,
2: che,
3: que está...
1: Lo deportivo.
3: Más lindo el día, ensalada, lechuga, rúcula, claro, tomate, achicoria, todas esas cosas.
2: Banco esa.
1: ¿Con alguna milanesita? Yo probé la, ¿cómo es esa que me dijiste una vez que fuimos a hacer el contenido?
3: ¿El cale?
1: Esa. Estaba rica.
2: Yo la probé la primera vez. En una tarta, no me acuerdo que lo preparamos, bueno, con queso y qué sé yo, pero muy bueno. Yo nunca lo había probado, te soy sincero.
3: Bueno, acá en Paraná hay poca gente que lo conocían y ahora nosotros como lo estamos ofreciendo, lo estamos haciendo conocer, porque eso hay que enseñarle a la gente cómo consumirlo. También,
2: como que la gente tiene ese tabú, no, esto no lo conozco, esto no lo conozco.
3: Sí, vos lo ves medio raro, una planta toda medio arrugada.
2: Claro, viste el aspecto.
1: Preguntale, digamos, para la gente que no está escuchando y no está viendo a través de streaming, ¿cómo es el cali? ¿Es parecido a...?
3: Vendría a ser pariente de primo de los coles, de los coliflor, de los brócolis, claro, ¿me entendés? Tiene la hoja como parecida a un brócoli, pero más arrugadita la hoja. Pero se consume, la gente lo consume, se consume por la ¿cómo que se
2: la
3: dice?
2: Propiedades que
3: la
2: tiene,
3: propiedades
2: que claro,
3: tiene.
2: Sí,
3: montón de
1: sí, tiene propiedades. Muchas.
2: Yo lo hice en tarta, pero también le puede meter al tipo ahí en el canelón también, si querés o no.
3: Sí, lo puedes saltear,
2: una ensalada,
3: lo puedes hacer un montón de comida.
2: Tiene
3: hoy,
2: varias opciones.
3: Hoy en internet podés buscar un montón de opciones cómo cocinarla y las propiedades que tiene. Y bueno, hoy la gente en nuestro local lo busca un montón. Nosotros llevamos, no sé, 15, 20 paquetes a la mañana y 15, 20 paquetes a la tarde y la gente se lo lleva.
2: Es como la BD de la cooperativa.
3: Sí, lo llevan y la verdad que dice que hay pocos lugares donde lo pueden ubicar. El tema es que...
1: En sí es un origen chino eso, todo eso.
3: Claro.
1: Viene de China todo, es esa rama de la del cali.
3: Así es. La gente lo tiene que conocer, lo tiene que probar. Hay que darle una oportunidad porque hay a veces que... la gente dice, no me gustó, tenés que mezclarlo, como vos me decías, Emma, recién, saltearlo con alguna otra comida como para...
2: Animarse, loco, hay que probar cosas nuevas, ¿viste? No siempre lo mismo, si no te aburre.
3: Hay un montón de cosas nuevas, la fruta del dragón, no es de acá, pero vos la ves en la verdulería y mucha gente no la conoce.
1: Es como una
2: ¿cómo sería la fruta?
1: Es como una fresa, ¿viste? De las fresas de dibujitos.
2: Ajá.
1: Y bueno, y es como que vos la abrís y tiene como un jugo así, es como un coco.
2: Ajá.
1: Pero tiene gusto a fresa, pero muy fuerte.
2: ¿Mirá?
1: Pero, y es muy afrodisíaca, dicen.
2: ¿Y hoy, y hoy la gente la busca mucho también?
3: Sí,
1: acá no he visto que la comercialicen mucho.
3: Sí, en la verdulería vos la buscás y ahí.
2: Me imagino como para licuado, ¿no? Estaría.
3: Nosotros no la tenemos, sí, pero sí, hay sí, en verdulería, sí, en licuado, sí. El cale también dice que lo hacen licuado.
2: Claro, sí,
3: he escuchado clientas que lo hacen licuado y se lo toman directamente.
2: Después de algún entrenamiento, de alguna salida a caminar ahí.
3: Por las propiedades que tiene, más que nada.
2: Qué bueno.
3: Tampoco
2: qué bueno.
3: Es que vos lo vas a consumir hoy y te vas a sentir bien al otro día.
2: Ah, sí, a lo Popeye, digamos.
1: Era musculosa el otro día.
2: A lo Popeye con la espinaca, viste. Pero qué bueno que se den a conocer este tipo de verdura, digamos, porque realmente la gente, viste, como muy muy exquisita.
1: Es que esa fruta siempre la consumen en Brasil. Cada vez que vas a Brasil siempre estás... O sea, es como algo muy muy llamativo.
2: Muy típico,
1: lugar,
2: digamos.
3: Sí.
2: Yo no la conocía. Y ahora, bueno, ya falta poco para entrar en primavera, vamos a decir así. Y bueno, ¿y qué onda la producción ahí?
3: Y bueno, después ya se viene todo lo que es más producción de tomate, el tomate cherry. Si bien ahora estamos sacando tomate cherry, pero no es lo mismo que... Por ahí también la gente le va, nos preguntan, che, ¿por qué está blanco el tomate?
2: Claro.
3: ¿Me entendés?
1: Sí.
3: ¿O por qué no madura el tomate? ¿Por qué tiene este color? La gente tiene que saber que el tomate lleva un proceso. No es lo mismo tener 10, 8, 9 o 5 grados como hemos tenido
2: tal
3: a
2: cual.
3: Tener 30, 40 grados como tenemos en primavera, en verano, perdón. Uh-huh. Que la fruta se madura bien, alcanza su maduración justa y madura bien, o sea, está apta para una ensalada.
2: Ay.
3: Hoy le cuesta un montón, hoy un pimiento te demora, un morrón para que sea rojo te demora 20, 30 días para que agarre color, digamos, a veces 15 días, depende todo el clima, ¿viste? Una planta desde que vos la plantás el pimiento hasta cosecha son 4 meses que tenés que esperar.
2: Claro. Claro. Sí, por ahí la gente,
3: medio año.
2: La gente como que no ve ese proceso, esa planificación y ese esfuerzo que hay atrás. Claro. Y por eso por ahí te a la hora de ir ahí a ver al cajón como
3: no,
2: que...
3: pero está bien que te pregunte porque vos le comentás como el,
2: claro,
3: el proceso, ¿viste?
2: Van entendiendo.
3: Van entendiendo. Hay gente, un montón, gente que no conocen cómo el proceso, cómo el trasplante... lo mismo que si vos venías a pedir ahora, no sé, durazno. Ahora no estamos en época de durazno, ¿me entendés? Por ahí si viene de afuera o de otros países. Pero después entramos en temporada y es una excelente fruta y la podés consumir bien, digamos. Tiene su verdadero gusto.
2: Claro. Imagino que ahora cuando entre la primavera y bueno, y el verano, a pleno con las frutas por el tema del licuado y todo eso.
3: Ahora nosotros también nos estamos preparando, cada vez estamos preparando más la producción como para abastecer a toda la gente, ¿no es cierto? Uh-huh. Eso porque esto es como algo nuevo, como arrancamos nosotros hace poco y teníamos un calendario de trasplante. Pero después nos fuimos adaptando a la necesidad de la gente, ¿no es cierto?
2: Claro, y sí.
3: A plantar más. Ahora, por ejemplo, estamos plantando mucho más tomate cherry, porque siempre nos termina faltando. Estamos
1: consumiendo mucho el tomate cherry.
3: Sí, es riquísimo.
2: Aparte,
3: y con,
2: como
3: y
2: que.
3: Con albahaca.
2: ¿Viste que te saca eso?
1: Con albahaca y con.
2: Te saca de la pura, ¿no?
3: Sí, voy a agarrar la heladera y.
2: te hace una ensaladita y te saca la pura y nos vemos.
3: Los chicos que están cosechando a la mañana, que cosechan temprano esa fruta que le agarra la noche, uh-huh, y va a la mañana a entrar a cosechar, está fresquito, se lo mandan. El desayuno de los chicos.
2: Claro, sí. También muchas propiedades, hay que decirlo,
3: sí,
2: también.
3: Sí, sí, aparte es rico, vos lo comés directamente, lo cosechás y lo comés. Qué la lindo, gente también tiene que tratar de animarse a hacer su propia huerta en la casa, que eso está bueno, incentivarlo a los chicos.
2: Me acuerdo que me aconsejaste y yo me hice una huerta,
3: sí,
2: acuérdate.
3: enseñarle a los chicos de si tener un espacio, mostrarle cómo se planta. El cuidado que tiene que tener una planta, el proceso que lleva.
2: Yo creo que es parte de la educación y de nuestra cultura, o sea, porque
3: pero sí,
2: Argentina es un país agroexportador, digamos.
1: ¿Y entrerriano, encima, para colmo?
3: No hay mejor que nada que vos producir tu propio alimento.
2: Claro.
3: ¿No? Te falta un acelga o te falta perejil, son productos que se pueden producir tranquilamente detrás de la casa.
2: Claro.
3: No es que necesitas un espacio grande. Nosotros necesitamos espacio porque necesitamos cantidad, digamos. Pero uno, para una persona que es una familia chica, y si tiene un espacio, lo pueden hacer tranquilamente.
2: Pero aparte, hemos escuchado especialistas que es re terapéutico también interactuar con lo que es las verduras, las plantas, o sea, todo lo que es la huerta misma. Realmente es terapéutico y te hace muy bien a la cabeza. Lo he comprobado, ojo. Yo que cero en mi vida, me acuerdo que me ponía con la nena y nos poníamos ahí, nos metíamos. Y vos vas interactuando con tu hija, tratando como que vamos aprendiendo los dos, digamos.
3: Sí, claro, vamos.
2: Y se genera algo lindo realmente, que un poco alejado, viste, también de lo que es hoy el mundo.
1: De la tecnología.
2: Exactamente, despegarte un poquito.
1: Estar en contacto con la tierra y todo eso.
2: Estás todo el tiempo, viste, en contacto con esas cosas que... a un punto te hacen mal, digamos, y bueno, sí, es una linda opción para compartir, lo decía bien, en familia, y la verdad que yo lo comprobé, soy testigo de que te hacen muy bien.
3: Sí, sí, o sea, no necesitas gran espacio, como te decía.
2: Tal cual.
3: Vos lo podés hacer en alguna maceta, si tenés un espacio, comprar alguna tierra, o vas a buscar, si no podés comprar la tierra, busca tierra fértil de abajo de los árboles, donde caen las hojas, saca un poco de tierra ahí, lo haces. Esa tierra está súper abonada.
2: De hecho, tengo conocido amigos que por ahí hacen los cajones, los ponen tipo en la pared.
1: Sí.
2: Y ahí los tipos tienen su lechuguita,
3: sí,
2: albahaca,
3: sí,
2: los condimentos, ¿viste? Como para después.
3: No hay nada mejor que uno producir su propio alimento porque sabés lo que vos estás consumiendo.
2: Exacto, te da la seguridad, ¿viste?
3: Hoy tiene mucho que ver eso de dónde, tenés que saber de dónde viene, cómo lo producen y todo eso. Nosotros tratamos de hacerlo lo más orgánico posible.
2: Sí.
3: Para ofrecerle un producto sano a la gente, ¿no es cierto? Pero también tenemos que, por ejemplo, el tomate, a veces lo fertilizamos, agregamos abono y todas esas cosas, ¿viste? Siempre teniendo el cuidado de no afectar a la gente, a la planta más que nada,
2: uh-huh,
3: a la planta y a la gente, porque la gente que lo consume, ¿no es cierto? Como te decía, por eso uno tiene que saber de dónde proviene su alimento y nada mejor que uno que produce su propio alimento y lo consumí, lo consumía a ojos cerrados, ¿viste?
2: Bien, a mí me mata ver ahí con el gazano cuando la gente por ahí, ellos están descargando y ordenando y ya la gente está haciendo fila.
1: Está haciendo fila.
2: Es tipo, ya una costumbre, digamos, sí, realmente. Sí, sí. Nosotros, qué bueno que también que la gente se motive, ¿viste?
3: Sí,
2: a comer
3: sí,
2: sano.
3: Nosotros tratamos de llegar lo más temprano posible y bueno.
1: Y aparte, mucha gente que madruga, ¿no? O sea, hay gente que madruga más temprano.
2: La gente
1: que
2: grande, como viste, vos ves si caemos a las 8, sí, 8 menos 10 están ahí.
3: Sí, sí, sí. Por suerte tenemos esa suerte de llegar y que la gente nos esté esperando. Eso te incentiva a seguir produciendo.
2: Claro, y a saber, Fabi, que lo que ustedes producen es bueno, porque si la gente lo sigue eligiendo.
3: Aparte, nosotros estamos ubicados en el Parque Hortícola Municipal, eso claro. no es de menos decirlo, ¿viste?
2: Claro.
3: Que estamos acá cerca y es todo de acá de Paraná, digamos.
2: Claro, es producción, nuestra.
3: Producción local.
2: Claro, exactamente.
3: Eso es importante mencionarlo también.
2: Bien, Fabi, ¿querés decir antes de terminar la nota un poco repasar por ahí si tiene alguna fecha con la feria en tu barrio? Y bueno, y los horarios también del local privado, digamos, que tienen ustedes.
3: Sí, en nuestro Instagram nos pueden seguir, que ahí nosotros publicamos dónde vamos recorriendo la ciudad de Paraná y por ahí algunas cosas. Nosotros también tratamos de mostrar de cómo producimos, eso está bueno.
2: He visto que así se prende el Fabi en los juegos en la red, ahí tipo,
1: he visto,
2: ¿qué es esto?
1: Se animó.
2: Se mete una encuestita ahí, tipo, sí, ¿qué es esto? Sí, sí. ¿Cuánto pesa esto? Me acuerdo. Ha hecho algunos juegos y
3: bueno, ahora no, ahí abajo en la camioneta quedó la lechuga, un plantón de lechuga. Sí. No sé, creo que debe pesar como 1,200 kilos.
2: Yo me acuerdo que un día hiciste, puede ser, con una verdura, no me acuerdo qué era.
3: Sí, una batata.
2: Una batata, que era re grande, sí. Como que el que acertaba o se aproximaba. Aproximaba el peso,
3: sí, se la llevaba.
2: Y la gente se reprende esa cosa.
3: Sí.
2: A mí me re gusta porque él responde también y por ahí, claro. ¿Viste? Yo me mato de risa con la respuesta, ¿viste? Che, sí. Es tal cosa, o ¿viste? Y está claro. Bueno esa.
3: No,
2: esa de vuelta.
3: Está bueno, ¿viste?
2: Se genera algo más que solamente, ¿viste? Que yo te llevo la verdura, vos compras. Es como una relación más allá de eso.
3: No,
2: que van aprendiendo, interactuando.
3: Por eso yo digo, nosotros tratamos de mostrar lo que plantamos, cómo se produce, cómo se prepara la tierra. ¿Cuál es el trasplante?
2: Seguramente te piden consejo cuando van a comprar.
3: Sí,
2: incluso.
3: Sí, sí, nos preguntan. A mí me escriben, me preguntan, che, ¿me pasa esto en la planta? ¿Qué me puede aconsejar?
2: Claro.
3: ¿Viste? Y por ahí está bueno saberlo. También tiene que ver mucho, por ejemplo, el otro día me habían preguntado por qué la albahaca se me había amarillado. No, la albahaca no es de esta época como para producirla ahora. Es más de primavera,
2: sí.
3: Verano, ¿viste?
2: Claro.
3: Porque nosotros tratamos de mostrar lo que plantamos, cómo se produce, cómo se prepara la tierra, cuál es el trasplante.
2: Seguramente te piden consejo cuando van a comprar.
3: Sí,
2: incluso.
3: Sí, sí, nos preguntan. A mí me escriben, me preguntan, che, ¿me pasa esto en la planta? ¿Qué me puede aconsejar?
2: Claro.
3: ¿Viste? Y por ahí está bueno saberlo.

0: La sandía. Y siempre le erro a la estación.
1: A la estación.
2: No, sandía ya estamos bueno. Sandía tiene que sembrar ahora en primavera para cosechar en verano.
1: Claro, claro.
2: Te lleva su proceso, ¿viste? Pero...
0: Sí. Es complicado. Yo siempre estoy voy en contra de la corriente, o sea,
2: claro. Claro.
0: Cuando quiero algo ya no está
1: cuando
0: más.
1: Hay que plantar tomate y le plantan no sé, así cebolla, nada que ver, viste,
0: quiere todo no
2: sí, sí. Bueno, y ahora lo que hay que tener más cuidado son las plantas que son más sensibles al frío, que son el tomate, la albahaca, el zapallito, que necesitan un cuidado más especial, ¿viste?
1: Claro.
2: Protegerlos bien del frío. Nosotros tenemos ahí tomate que tenemos que hacerlo fuego. Y sin embargo, así, haciéndole fuego como lo hacemos con tacho y carbón,
0: sí.
2: Adentro del invernadero tratamos de que no baje de 0 grados.
1: Ah, mirá.
2: Si baja de 0 grados, la planta ya se heló. Bueno, en los costados, en los laterales donde tenemos las cortinas, sí. Se ve que pasó el frío, no llegó bien la temperatura y todo ese costado lamentablemente se perdió. Quedó en el medio nomás para cosechar.
1: ¿Tenía ese dato o no?
0: No,
2: inclusive
0: podrías hacer un contenido de eso porque la gente no sabe.
2: Bueno, nosotros...
1: No, ni idea,
0: tiene que tener que
2: prender fuego. Le hemos hecho fuego, hemos hecho con carbón, te quedás toda la noche porque tenés que quedar toda
1: una custodia,
2: la noche.
1: Una guardia, vamos a decir sí. Así, es una guardia.
2: Esperar una hora, va, ve el tacho, tiene fuego, no tiene fuego, y si le falta le agregás carbón, tenés que fijarte la temperatura, que no baje... Si ves que baja mucho, tenés que agregarle más brasa, ¿me entendés?
1: Claro.
2: Y así todo, a veces que vos te mantaste haciendo fuego toda la noche, terminás perdiendo la producción. Si vos ves que baja de 0 grados y estás en el medio del invernadero, agarrá, te va a dormir, amargado.
1: Ya está.
2: Bien, sí, porque ya sabés que lo
0: que no, aparte, es complicado, o sea, de tener que estar al tiempo ahí.
2: Sí, tenés que estar claro, ahí.
1: Qué viaje, digamos, que te pase eso, porque como que te reforzaste toda la noche
0: sí,
1: y...
0: fuiste.
1: Pero bueno, hay que aprender a convivir con eso también,
2: sí,
1: ¿no?
2: Sí, no solamente eso de hacerle fuego o meterle doble nylon para que no pase el frío. O sea, uno se prepara, ¿viste? Pero claro. A veces las condiciones
1: no, me imagino las tormentas estas fuertes por ahí que te... El tema del invernadero que te lo debe complicar bastante, digo.
2: Sí, también. La tormenta, ¿sabes las veces que ha venido piedra o que viene granizo fuerte o que viene viento fuerte que vos preparaste todo el año el invernadero y viene un viento de 10 minutos y te lo tira todo? No ha pasado.
1: Claro. Qué ojón.
2: Pero bueno, siempre tratamos de apostar a esto y es lo que nos gusta y seguimos.
1: Lo que le apasiona, su oficio, su trabajo.
2: Seguimos metiéndole con todo, ¿viste? Porque no solamente yo estoy produciendo, hay toda una familia detrás de todo esto, claro. de cada producción, digamos.
1: Que dependen de esa producción, digamos.
2: Claro. Sí, y eso sí. También agradecemos a la gente que nos sigue, que nos apoya día a día, ¿viste? Porque gracias a ellos nosotros podemos mantenernos y podemos seguir produciendo. Eso está bueno mencionarlo también.
0: Bien, bueno, Fabi, gracias por acercarte acá.
2: No, gracias a usted por la invitación.
0: Estamos al habla siempre y bueno, cualquier cosa que necesites, somos la subida radio y bueno, y después las cosas que
2: sí,
0: subas.
2: Ahora estamos en época de ortiga, ¿viste?
0: Sí.
2: No sale tanto yuyo, pasto, digamos. Hay ortigas, si por ahí quieren ir.
1: Bueno, dale. Vamos a hacer algún videito, ¿eh? Y de paso que nos explica ahí los secretos.
0: Los secretos
1: como el recién que nos dejó medio ahí, ¿viste? Nos dejó recalculando recién. Che, bueno, gracias Fabi, en serio, por haber venido, como siempre, por tu amabilidad, tu prestación, también tu consejo también, porque como bien decimos, la gente hay cosas que no la sabe y que se interesa muchas veces, pero viste, por ahí le da fiaca incluso hasta averiguar, y está bueno que siempre uno, además de su trabajo y de su vocación, traslade esos mensajes, eso.
2: Claro.
1: Más que bueno.
2: Y ojo, yo no me enojo con la gente cuando me preguntan y dicen, che, ¿por qué está esto así? La gente no sabe, lo mismo claro. Me pasa a mí cuando ustedes que están acá, yo te pregunto, ¿esto para qué? ¿Entendés?
1: Claro.
2: Yo que estoy en el rubro lo sé decir, pero hay gente que está del otro lado, digamos, que no conoce y desconoce el tema.
1: Claro, y no tiene por qué tampoco.
2: Claro, obviamente. Claro. Entonces yo encantado le respondo y le digo como por qué viene así cada producción, digamos.
1: Muy bien. Muy bueno el mensaje entonces.
0: Muy buen mensaje. Bueno, vamos a un corte y ya regresamos.
1: Gracias, Fabi.

0: nuevamente con Somos la Ciudad Radio y tenemos invitado en el piso. Estamos con Gabriela Isasi. ¿Cómo estás?
1: Hola, ¿todo bien? ¿Cómo estás vos?
0: Gracias por venir primero en principal Somos la Ciudad. ¿Cómo son tus días en sí? ¿Andás por todos lados?
1: Sí, ando un poquito por todos lados, ahí ando. Sí, sí.
0: ¿Y qué es lo que estás haciendo actualmente?
1: Actualmente, bueno, varias cosas hago. Entre esas, tengo mi estética. Ajá. Y también, bueno, trabajando un poco ahí en la música, metiéndole, estamos haciendo un tema propio con Gerardo Farías. Y bueno, y un poquito de todo.
0: ¿Y qué para saber más o menos tu historia, sos de Paraná?
1: Sí, sí, soy de Paraná, nací acá. Así que nada.
0: ¿Y qué música te... digamos, aspirás a hacer o estás haciendo? Sé que el artista paranaense trata de fusionarse en otros ámbitos de musicales en sí.
1: Sí, sí. Bueno, particularmente hago cumbia. Ajá. Pero sí, suelo hacer un poco de todo. He hecho chamamé, tango, folclore, un poquito de todo ahí. Pero sí, me dedico más a la cumbia.
0: Más a la cumbia.
1: Sí, sí.
0: Y estabas haciendo con Gerardo Faría. ¿Qué es lo que más te llama la atención, aparte de su trayectoria, de trabajar con él?
1: Y bueno, para mí es un honor trabajar con Gerardo porque, aparte de ser un excelente músico, es una excelente persona. Lo quiero muchísimo a Gerardo, que le mando un saludo, si me está viendo. Nada, estamos ahí experimentando, se dio para grabar juntos. Sí. Y bueno, yo le planteé la idea de hacer algo propio, de algo diferente, ¿viste? Así que bueno, estamos trabajando en eso, estamos escribiendo la letra.
0: Ah, están escribiendo la letra.
1: Sí, sí.
0: Y aparte de tu impronta en la música, ¿qué otro ritmo te gustaría hacer? Aparte de que tu esencia es la cumbia, ¿qué otro ritmo te gustaría hacer? ¿O trabajar con qué artista te gusta? ¿Tus sueños?
1: Con cumbia.
0: Con cumbias.
1: Sí.
0: De ahí no me voy.
1: Sí, ya. O sea, yo trabajo también en los carnavales de Asencamp. Soy la voz de Malibú, que seguramente este año de nuevo estoy, hace 3 años que estoy. Y me encantan los carnavales, me encantan. Pero sí, yo le meto la cumbia.
0: Y aparte, digamos, más allá que la cumbia está muy como... No está, no, la cumbia, la esencia de la cumbia ha cambiado, viste que muchos hacen con reggaetón, con pop y demás. Sí. ¿Vos cómo te sentís con eso que está muy tendencia, que se ha perdido la esencia de la cumbia?
1: Yo particularmente me quedo con la cumbia santafesina, la cumbia clásica, esa es la que me gusta. No tengo nada contra los otros estilos, me parece precioso que se pueda hacer un poco de todo, ¿no? Para eso venimos. Pero sí, yo soy más de ese palo, ¿viste? Más clásico, cumbia santafesina, sí.
0: Y también, hay nuevas generaciones también en la cumbia. Acá en Paraná hay muchos que hacen cumbia, muchos jóvenes que hacen cumbia.
1: Sí, sí.
0: Pero también, ¿qué consejo le darías vos a la gente que quiere iniciar? Porque hay mucho talento en Paraná.
1: Sí, muchísimo.
0: O sea, lo bueno que ahora hay muchos festivales y demás que se empiezan a ver otras caras, pero ¿qué consejo le darías a la persona que lo está escuchando y que le gustaría hacer su propio cover, su propia música?
1: Y yo particularmente soy una buscadora de sueños, así que yo creo que si uno tiene un sueño o quiere cantar o quiere hacer algo, hay que hacerlo, sin dudarlo.
0: Sí.
1: Si fallás, y bueno, no pasa nada. ¿Qué perdés? Nada. O sea, yo creo que animarse a todo es la que va.
0: Bien. ¿Trajiste un acompañante acá?
1: Sí. Acá. Seba Krieger, él es mi guitarrista, el de la banda, así que él me acompaña hoy. Un genio.
0: Bueno, ¿cómo estás? Buenas noches. ¿Hace cuánto que la acompañas a Gaby?
2: Ya venimos hace...
1: Viene de la banda cuando yo estaba con Inefables.
0: Ah, vos eras corista y cantante.
1: Cantante
0: de ahí.
1: Sí. Éramos un dúo.
0: Sí.
1: Y bueno, y llegó un momento que yo me fui de la banda, me separé, decidí dejar la música y bueno, ahora estoy de nuevo en los rubros hace... no sé, no hace un año todavía, ponerles 8 meses, por ahí, así que sí. Estoy como solista.
0: Y vos que lo acompañás a ella, ¿hace cuánto que estás en la música vos?
2: Y yo ya hace algunas décadas, dijo, casi un par de décadas, así que incursioné ahí en la música de curioso.
0: Sí.
2: Y nada, me gustó la guitarra en un determinado momento y le mandé a eso. Y bueno, yo por ahí sí venía más del palo opuesto a la cumbia, yo vengo del palo del rock, pero me gusta la música y bueno, estoy terminando el profesorado de música.
0: Ajá.
2: Y como que siempre me gustó de todo un poquito y bueno, cuando pude entrar en la banda también fue ganar experiencia desde ese lado que yo nunca había transitado por el lado de la cumbia y nada, eso, aprender también de ese nuevo género que yo no había tocado hasta ese momento, así que acá estamos.
0: ¿Y te costó mucho cambiar tu fusión de rock con la cumbia?
2: Y no, porque más o menos siempre uno anda emparentado con los géneros. ¿Quién no se puso a bailar cumbia alguna vez?
0: Bueno, yo cumbia no sé bailar.
2: Bueno, pero siempre va ahí en la
0: mi compañero sí sabe bailar cumbia, yo no sé bailar cumbia. ¿Sí? No, a mí me cuesta un montón, pero bueno, ya voy a aprender.
1: A mí me encanta.
2: Aparte, bueno, nada, eso, aprender siempre me gustó de los distintos géneros, tanto el folclore y bueno, el rock y la cumbia, entonces como que cada género tiene su secreto por ahí y me gusta aprender, digamos, entonces como que también fue medio demandado.
0: Sí.
2: y nada, aprender también a compartir con otros músicos, otro grupo de gente al que por ahí también yo habituaba y la verdad que de 10 y bueno, por eso seguimos juntos acá en el proyecto.
0: ¿Y cómo ves los concursos? Viste que mucha gente se postula a concursos. ¿Cómo ves vos eso? ¿Te has postulado alguno?
1: Sí, una vez me postulé al concurso del Premate.
0: Sí.
1: Eso fue para hacernos conocido y se dio la oportunidad de ganar. Y
0: sí.
1: Ahí estuvimos con Inefables. Y bueno, después ya tuvimos uno en Chajarí también, ¿no? Sí, en Chajarí. También tuvimos uno ahí que de ahí siempre nos llaman en Chajarí. De hecho, hace una semana o dos estuvimos allá en la fiesta de la amistad.
0: Sí.
1: Así que nada, una genialidad. La gente de allá es hermosa.
0: Y aparte, bueno, lo bueno es recorrer la provincia, que eso también... ves otro público que a veces para... La ciudad es muy difícil en sí atraer al público a un evento, a un show.
1: Sí.
0: Y creo que el interior tiene otra esencia,
1: sí,
0: al público.
1: Sí, el interior es, no sé, es como cálido, es lindo. O sea, vos llegás al interior y todos te abrazan, tienen una energía muy linda, sí.
0: Bien.
1: Sí, yo he estado hemos estado en Feliciano, en Federal, en varios lugares así. Y la verdad que re lindo.
0: Bien, ¿crees que cantemos? ¿Querés cantar?
1: Sí, no hay problema.
0: Lo que vos quieras. Acá el repertorio es abierto, así que...
1: ¿Lo que yo quiera?
0: Ahora, lo que vos quieras, acá la gente escucha.
1: Bueno.
0: Está para escucharlo.

0: bueno, che.
1: Muy bueno.
0: Muy bueno, muy lindo.
2: Gracias.
0: Muy lindo, muy lindo.
2: Gracias.
1: Bien, ¿cuáles son? Sí, ay, Manuel.
0: Sí. Bienvenido. No, sí, estaba ahí, pero
1: estaba acá, estaba
0: me,
1: acá.
0: Me llama mucho la atención que lo que contaste viniendo de otro palo, digamos, que te haya adaptado tan bien y la verdad que una voz impresionante tiene.
2: Ah, muchas también. Gracias.
0: La verdad que es un muy buen dúo. Muchas así gracias. Que la verdad que lo felicito, chicos.
2: Muchísimas gracias. Un genio, Seba.
1: Ahí vamos. ¿Cuáles son los próximos shows que tienen o qué es lo que lo pueden encontrar la gente? ¿Dónde lo pueden encontrar?
2: Bueno, me pueden encontrar como Gaby, Gaby.Isasi. Ahí me pueden encontrar y bueno, ahí se va a informar todos los próximos shows, lo que se viene trabajando y demás.
1: ¿Y cuándo está previsto lanzarse el tema
2: de Gerardo? Se está cocinando.
1: Ahí.
2: O sea, ya tenemos gran parte de la letra, ya está casi terminado. Pero bueno, tenemos que juntarnos, que de hecho la semana que viene nos tenemos ganas de juntarnos, así que seguramente ahí ya vamos a ver.
1: El mismo género cumbia santafesina.
2: Sí, sí, sí. Los dos somos del mismo palo.
1: Sí. Ahí ya encuentran la misma esencia.
2: Tal cual. Sí, sí, sí.
1: Bien, así que muchas gracias por venirte de tan lejos.
2: No, por favor.
0: ¿Te vimos en el teatro con Enzo?
1: Sí, te vimos con Enzo.
0: Muy lindo.
2: Enzo, un genio.
0: ¿Qué te pareció esa experiencia?
2: Hermosa, hermosa. La verdad que Enzo me manda unos meses anteriores al teatro. Me dice, che, Gaby, ¿te animás a cantar conmigo, compartir, que si somos amigos? Entonces, fue como re lindo, sí, le digo, obvio, ahí estoy presente.
1: Es que para un artista también hay que tener su propio show en un lugar tan importante de la ciudad, creo
2: Enzo
1: que también.
2: Enzo estaba muy nervioso, pobrecito, sí.
0: Una
2: sí.
0: mezcla de emoción y compartió, bueno, con varios artistas muy buenos y imagino un poco la presión también de jugar de local también.
2: Sí,
0: ¿viste?
2: Es que viste que encima era su primer teatro. Era como que él quería que salga todo perfecto y salió todo como él quería.
0: Sí, la verdad que fue una verdadera fiesta.
2: Fue precioso,
0: muy lindo.
2: Sí.
0: Muy lindo.
1: ¿Cuál sueño tenés vos a futuro? ¿Qué sueño te gustaría tener?
2: Mi sueño sería cantar con Ángela Leiva, está difícil.
0: Pero qué dúo.
1: Puede venir, no sabemos si viene.
0: Tiene mucha polenta las dos en la voz, o sea que estaría bueno.
1: Capaz que viene, capaz que viene.
2: Ojalá. ¿Vos sabés que siempre quise verla acá en vivo en Paraná y no la traen?
1: No, lo que pasa es que capaz que las fechas también.
0: No, pero no ha sido parte, ¿no? Entre Ríos de su... O por lo menos Paraná.
1: Sería una buena opción
0: de su
1: fiesta y el mate, que la traigan.
0: También.
2: Sí, sería precioso.
0: Ahí te gustaría estar acá ahí también,
1: ahí está en la puerta.
2: Sí,
1: en
2: la fiesta del mate.
0: Ah, mirá, sí, ¿qué onda la experiencia?
2: Hermosa, imagínate, yo miraba así, era una multitud de gente.
0: ¿Nervio a full o no?
2: Obvio,
0: me imagino
2: que no.
0: Para un artista, ¿cómo late el corazón cuando te encontrás con tanta multitud?
2: Sí, sí. De ahí, gracias a Dios, he participado en muchos festivales.
1: Te ha abierto muchas puertas.
2: Sí, muchísimas. Es más, estuvimos en la fiesta de la playa ahora, hace poquito, acá en Paraná y en Villurquiza también. En la fiesta del ternero, hemos estado en los 150 años de Chajarí, bueno, y muchos más, que también, así, con multitud de gente que la verdad que es algo que no se puede creer. Es precioso.
0: ¿Hay algún tema en particular que te pida mucho la gente, así como que te reinche, viste, con ese tema?
2: Y me piden mucho el tema de Rodrigo. Ajá. Ese tema es como, no sé si es porque es tan conocido o no sé, pero sí me lo piden mucho. Y el tema de No Podrás, también, de Ángela Leiva, que me encanta.
0: Y aparte tienen como el estilo ese, viste, potente.
1: El mismo tono de voz tenés que dar.
0: Muy lindo. Leiva.
2: Ay, gracias, qué halago.
1: No, pero de verdad. Tenés el mismo tono de voz. Yo de música sé poco y nada, pero te escucho mucho.
2: Claro.
1: Y tenés el mismo
2: cálido tono de voz. Bueno, muchas gracias. Hubo un tiempo que se me iba a dar la posibilidad de grabar con ella, que para mí era un sueño y bueno, no se me dio porque vino la pandemia. Entonces ahí es como que se suspendió todo, pero sí.
0: Y bueno, pero por algo pasan las cosas, ¿viste? Sí. Seguramente vendrá algo mejor.
2: Ah, ojalá que sí.
0: Hay que estar dispuesto.
2: Tranquilo más igual, disfrutando cada paso.
0: Muy bien, muy bien. Che, ¿tenemos tiempo para un temita más?
1: Otro temita. Ya que estabas hablando de Ángela Leiva, cantame Ángela Leiva.
2: ¿Él no podrás? ¿Querés?

0: Muy bien, muy bien, aplauso, aplauso.
1: Muy bueno, verdad, excelente, muy bueno.
2: Muchas gracias por la invitación. Bueno, quisiera mandarle un saludo.
3: Sí, por supuesto.
2: Le mando a todos los chicos que seguramente nos van a estar viendo. Un saludo para todos ellos, que ellos siempre nos hacen el aguante y nos siguen a todos lados. Así que, más que nada, me apoyan a mí, que estoy en una situación media complicadita. Yo le quiero mandar un abrazo gigante y agradecerles por todo el cariño que me dan.
0: Bueno, acompañamos el saludo. Te agradecemos que hayas venido hasta acá, que te tomes el tiempo. Y cómo las redes sociales, decíla por última vez, las redes, ¿cómo te encuentran?
2: Me pueden encontrar como Gaby.Isasi, ahí me pueden encontrar, y ahí están todas las plataformas.
1: ¿Sí? Seguramente estaremos compartiendo material de ella también en las redes.
0: Contá con Somos la Ciudad Paraná para lo que necesites.
1: Okay, y para este museo, que la verdad, una bestia, amigo, una bestia.
0: Gracias.
1: Muy bueno.
0: Bueno, vamos a un cortecito y ya vamos con el final.

0: Bien, regresamos con el último bloque y bueno, se nos está terminando.
1: Sí, la verdad que la pasamos muy lindo, Jere. Tuvimos varias notas acá en el piso, por teléfono también. La verdad que, bueno, agradecerle siempre a la gente que nos acompaña en redes sociales, que recibimos muchos mensajes y que, bueno, se prenden después, ¿no?, en las redes y nos devuelve el cariño. Y bueno, nosotros tratamos de armar todo para que lo disfruten y para que les llegue de la mejor manera.
0: Sí, también queremos agradecer a la gente que se ha comunicado con nosotros y que nos manda su mensajito. También recuerden que costa.paraná.gov.ar van a poder mirar el vivo de este programa. Este sábado de 15 a 17 horas, perdón. Uh-huh. Y después todos los sábados estamos de 15 a 17 horas en Radio Costa Paraná 88.1 y streaming web.
1: Bien, ahora a ver a Boquita, a ver si gana, ¿eh?
0: Sí, vamos a ver. El operador es de Boca. ¿Va a ganar o no?
1: Si no, viste que es un capo igual que yo.
0: 1-0.
1: Tranqui.
0: Esto queda grabado. A ver, el próximo.
1: Sí, después lo borramos.
0: El próximo lo borramos.
1: No, vamos a ganar.
0: Por la duda, borra esto.
1: Bueno, muchas gracias, amigo, por acompañarnos. Gracias, la verdad, Claudio, un placer. Así que, bueno, nos estaremos encontrando en el próximo programa, Jere.
0: Sí, nos estamos encontrando el próximo programa, el próximo sábado de 15 a 17 horas en Somos la Ciudad Radio.
1: Gracias a todos, ¿eh?
0: Chau. Muchas gracias.
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